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0: en 2104 en todo el país. Estamos con invitados aquí en nuestros estudios, un invitado realmente muy especial, un amigo de la casa, el ingeniero Gustavo de Martín y su administrador de Vialidad Provincial, bueno, una Vialidad Provincial que está teniendo realmente muchísimas actividades, muchas obras, muchos proyectos también. Ingeniero, buenas noches, ¿cómo le va? ¿Cómo anda? Bienvenido.
1: Buenas noches, muchas gracias por la invitación. La verdad que es un honor poder estar acá en el estudio y realmente una alegría poder compartir con ustedes todo lo que hacemos.
0: Ingeniero, muchas cosas, muchos frentes abiertos, por suerte, digamos, en medio por allí de una crisis, obviamente, que nos afecta absolutamente a todos. El otro día el gobernador en Villa Ángela nos comentó algo de la Ruta 13, ingeniero, ¿cómo viene el tema?
1: Bueno, viene muy bien, la verdad que es una de las obras que más impulsó el gobernador, que realmente tomó la decisión y la impulsó y hizo todas las gestiones, porque cuando nosotros asumimos era un caos la obra pública en el Chaco. El gobernador nos pidió que nos hiciéramos cargo de la obra de la Ruta 13 entre Cotelá y Charaday. Nos hicimos cargo con fondos de la provincia porque quedaban 40 kilómetros que había que terminar, que estaba inconcluso.
0: Claro, quedó toda mitad de camino.
1: Quedó toda mitad de camino con muchas deudas, pero bueno, la gestión del gobernador es fantástica como organizó la provincia y siguió con las gestiones y el sueño de él siempre nos decía: ¿cómo no podemos llegar a Villa Ángela para descomprimir la Ruta 16? Claro. Bueno, hizo tantos trámites, fue tantas veces a Buenos Aires y consiguió que nos aprueben los fondos para el proyecto de entre Charaday y Villa Ángela. Ya está prácticamente acordado, nos aprobaron ya el proyecto, nosotros mandamos el proyecto, nos aprobaron de acuerdo a los fondos que dispone Fonplata para la obra, la Nación se hace cargo de las garantías correspondientes, así que si todo sale bien, para fin de año tenemos terminada la obra que estamos ejecutando hasta Charaday, y ya tendría que estar la licitación para el tramo hasta, son los tramos 3 y 4, hasta llegar a Villa Ángela, que el fin de año, el año que viene, tenemos que estar comenzando con la obra, una obra que es realmente muy importante para la provincia.
0: Qué lindo. Ingeniero, ustedes saben que estuvimos ese día que vinieron gente del Fonplata, gente del Ministerio de Economía de Nación, que estuvieron recorriendo in situ el lugar de la Ruta 13, y es fundamental de una cuestión de seguridad vial, una cuestión de la producción, una cuestión de descomprimir la Ruta 16, una cuestión que es mucho más cerca también por ese ir por la Ruta 13.
1: Claro,
0: hay un montón de beneficios.
1: Le ahorra a los productores, le ahorra a los transportistas, nos ahorra a todos los que viajamos al interior. Realmente es muy importante y es producto de una gran gestión que hizo el gobernador Leandro Esdero, que realmente se puso la obra a los hombros y dijo, y no solamente eso, desde que iniciamos, ha ido tantas veces a Buenos Aires, salieron las obras como la obra de la 9 de julio, como sale la obra de la avenida Edison. Estamos haciendo obras en la 25 de mayo, la hicimos casi nueva, nos falta solo un tramo, eso lo hace el Ministerio de Infraestructura. Arrancamos con la obra de la avenida Soberanía Nacional, acá en Resistencia, estamos haciendo obras en el interior, reparando rutas, pronto a ejecutarse una ruta nueva nacional también. O sea, estamos trabajando realmente en todas las localidades que nos piden colaboración, con las cuales hacemos convenio, ahí nosotros vamos y trabajamos. No ingresamos las ciudades sin un convenio con los municipios, porque realmente respetamos las autonomías municipales. Entonces, donde hay un municipio que se organiza, que es ordenado y que necesita obras, nosotros estamos siempre para colaborar.
0: Ingeniero, todos recordarán los vecinos de Resistencia cuando arrancó esta gestión municipal y provincial, el desastre que era el centro de Resistencia con el tema de los baches, era parecía una
1: mucha
0: ciudad,
1: gente no se acuerda.
0: Una ciudad de guerra parecía realmente.
1: Mucha gente no se acuerda lo que era frente al Hotel Amerian, los baches rellenados con escombro, que no se podía el
0: Necochea,
1: polvo.
0: Pasando 25 de mayo, un desastre.
1: Necochea y el centro, y Juan Domingo Perón, era realmente un caos. Y la decisión del gobernador fue: tenemos que solucionar esto. Se juntaron con el intendente Roy Niquil a ver cómo hacemos. Nosotros a la semana de asumir ya estábamos trabajando en el bacheo, pero lo notable es que a pesar de lo que dejaron la municipalidad, que realmente fue catastrófica, el intendente me llamó en marzo a los 3 meses de estar ejecutando el bacheo, y me dijo: eso lo pagamos nosotros porque eso es de la ciudad de Resistencia. Continúen con eso. Empezamos un plan de 1000 cuadrarripios que se pusieron de acuerdo el gobernador y el intendente. El intendente dijo: yo lo pago, ustedes lo ejecutan, Y así ya llevamos 3.000 cuadras. La semana que viene comenzamos con el convenio número 4, serían 4.000 cuadras Ripio. Estamos haciendo, ya salimos del microcentro, ya salimos del macrocentro, estamos haciendo bacheo ya fuera del macrocentro.
0: Uh-huh. O sea, vi bacheo, trabajo, perdón, ingeniero, por Las Heras en este momento.
1: Bueno, Las Heras, eso ya estamos saliendo del macrocentro, pero ya estamos también del otro lado de Hernandaria, estamos por Juan Domingo Perón y Julia uh-huh. Roca, y hasta la calle 5 ya llegamos uh-huh. hasta Misionero Klein. Realmente estamos trabajando mucho con los municipios que colaboran. Por ejemplo, la ciudad residencia, el intendente Roy Nikisch nos paga todo lo que hacemos. En eso realmente es un acuerdo que hicieron con el gobernador, nosotros ejecutamos, ellos lo pagan. Las avenidas Soberanía Nacional, ellos pagaron el bacheo, lo estamos ejecutando, ellos van a pagar el parquizado. El gobernador dijo, bueno, entonces nosotros nos hacemos cargo del asfalto, nosotros vamos a hacer el recapado, es más o menos una inversión similar, más la iluminación. O sea, es un trabajo en conjunto, como hacemos en Sáenz Peña también, que hacemos pavimento en conjunto con la municipalidad, cómo hacemos en Dugrati, cómo hacemos en Charata, cómo hacemos en Las Breñas, donde las municipalidades se ordenan y tienen los recursos o el personal o algo, siempre trabajamos en conjunto.
0: Hay también un trabajo, ingeniero, que tiene que ver con vecinos que quieren asfaltar su calle, su claro. barrio, hay aportes de vialidad y aportes de los vecinos en
1: sí, compartido. Sí, nosotros eso lo llamamos esfuerzo compartido. Claro. Lo que necesitamos es que los vecinos se organicen, uh-huh. nosotros los ayudamos, les hacemos reuniones previas, les explicamos el sistema, ellos lo único que tienen que hacer es comprar el material. El material significa un 40% de la obra, el 60% se hace cargo la provincia a través de Vialidad Provincial, es una decisión del gobernador que, bueno, se juntó con el intendente dijo, bueno, por ahora nosotros solamente colaboramos con los trámites, aprobamos el proyecto, pero por eso es esfuerzo compartido. Está la municipalidad en la parte de trámite, nosotros como Vialidad Provincial ejecutamos, y los vecinos con su esfuerzo, con su constancia, van comprando, ellos compran el material, uh-huh. nos avisan, ya tenemos el material, ahí vamos nosotros y ejecutamos.
0: Qué bueno, qué lindo. Ingeniero, volviendo al tema rutas, ruta 89, se va a repavimentar desde Pinedo a Santiago, ¿no es cierto?
1: Exactamente, tenemos las rutas nacionales, uh-huh. hicimos un convenio entre Vialidad Provincial y Vialidad Nacional. Vialidad Nacional ya comenzó con los trabajos. Cuando necesiten asfalto, ese asfalto lo va a proveer Vialidad Provincial.
0: Ah, es también así, también. Un poco compartido,
1: sí, porque
0: sería.
1: El gobernador nos dijo, es la provincia del Chaco, por más que sean rutas nacionales, circulan los chaqueños, es la provincia la que tiene los problemas. Entonces, respetamos la autonomía del Vialidad Nacional, colaboramos, le ofrecimos colaboración, aceptaron, porque realmente, o sea, los fondos son escasos, sabemos que la situación es difícil, y bueno, estamos en ese trámite. Hoy se abrieron los sobres para la concesión de la ruta 11, de la ruta 16, entre el puente, desde Corriente hasta San Peña se va a hacer una concesionaria.
0: Qué lindo, qué lindo.
1: Son todas cosas que sabemos que está difícil, sabemos que hay muchos problemas, sabemos que hay mucho para solucionar, pero demostramos que estamos trabajando para llevar soluciones, para llevar mejor calidad de vida a la gente, por supuesto.
0: Obviamente, la mejor manera es, no hay otra forma, ingeniero, que gestionar. Si uno sentado en su lugar, no va a conseguir absolutamente nada.
1: Por eso ustedes nos ven, lo ven al gobernador recorriendo toda la provincia, estamos nosotros, vamos, hay una emergencia hídrica, no solamente se hace cargo el APA, solamente los municipios, vamos como Vialidad Provincial, va Desarrollo Social, estamos trabajando en conjunto y preparándonos para las situaciones que puedan venir, para las situaciones de emergencia, estamos organizando, estamos coordinando con las distintas áreas y pidiéndole a los municipios que por favor se ocupen de sus localidades, del drenaje urbano, porque puede haber problemas.
0: Seguro, seguro. Ingeniero, ruta 95, allá en la zona, pasando Sáenz Peña, Tres Isletas, también están trabajando.
1: Desde la ruta 95, desde Sáenz Peña hasta La Tira, ya se comenzó. Se comenzó la ruta 16 desde Aviateray hacia Santiago del Estero. Así que ya empezamos a trabajar también en la ruta 4. Eso es trabajo nuestro de la ruta provincial número 4. Estamos haciendo el bacheo hasta Villa Bertet. Desde la ruta 16, estamos trabajando en la ruta 1 también con el bacheo, Terminamos esta semana con la Ruta 9, también el bacheo. Estamos ejecutando nosotros con fondos provinciales la Ruta 30, que es esa obra que estuvo tanto tiempo prometida. Bueno, nosotros estamos trabajando en este momento haciendo la ruta desde Ciervo Petiso hacia Laguna Limpia, que era un pedido de la gente cuando asumimos. La gente de Laguna Limpia no podía salir de esa localidad. Nos llamamos que por favor hagamos algo porque no podían salir las ambulancias. Bueno, ya ahora ya estamos trabajando. Qué lindo. Estamos a un 30%, nos falta de ejecución de la obra, así que si nos permiten las lluvias para octubre, noviembre, estamos terminando esa ruta. Así que trabajando mucho en toda la provincia, no solamente nosotros, los consorcios camineros se ocupan de los caminos rurales, nos llaman constantemente los productores, tal camino está feo, lo llamamos al consorcio que no lo reparó, va y lo repara. O sea, es un trabajo muy intenso, pero es lo que nos pidió el gobernador, que estemos en todos lados, que no nos quedemos sentados en el escritorio. Los escritorios son para estar un rato organizando, sí. Y después hay que salir a trabajar, hay que salir a ver, hay que salir a recorrer, porque es la única forma que se ven resultados.
0: Totalmente. Nos ven mucha gente el impenetrable, ingeniero. ¿Cómo viene la Ruta 9?
1: La Ruta 9, nosotros, el sector de pavimento, lo terminamos de bachar ahora. En este momento se está reparando la zona de tierra del impenetrable. Eso lo repara Vialidad Provincial. Estamos trabajando. Y está pronto a comenzar la ejecución entre Miraflor y Las Hacheras, también una obra muy prometida. Sí. Estamos esperando, se están terminando los trámites, hizo la gestión del gobernador para poder comenzar con esa obra tan prometida y que se acerca un poco más a la gente del impenetrable. De todas maneras, nosotros, el gobernador nos pidió que no podía ser que cuando hay lluvias que la gente de Nueva Pompeya no tenga salida, que la gente de Salito tampoco. Entonces estamos haciendo una pista de aterrizaje en Nueva Pompeya para que por lo menos tengan la posibilidad de salir con un avión sanitario cuando hay alguna situación de emergencia. Es un trabajo que ya tenemos el 50% ejecutado, así que estamos muy contentos con los trabajos que hacemos, porque son todos trabajos que la gente los pide. No hacemos nada que la gente diga, no, ¿para qué hacen esto? O sea, realmente son todos trabajos que nos cuesta, porque son fondos que no nos sobran, pero con una administración ordenada, como hizo el gobernador, a pesar de todas las deudas que tiene que pagar, estamos trabajando y estamos trabajando por el bien de los habitantes de la provincia.
0: Totalmente. Hay tanta gente que vive tan lejos, uno porque vive en Resistencia y uno también recorre el interior, como ustedes, ingeniero. Y hay tanta gente que para ellos, para el asfalto es todo.
1: Terrible, es terrible. Todo. Los días de lluvia no se puede salir. Claro. Nosotros fuimos al Espinillo durante la emergencia del mes de marzo. Realmente nos costó llegar, pero llegamos con el desarrollo social, llegamos con mercadería en Ñachec, y realmente el intendente nos decía, sí, pasen, que no va a haber problema. Pues pueden pasar, y realmente no fue nada sencillo llegar hasta ahí, y ellos viven acostumbrados a esa situación. Claro, entonces, claro, poder llevarles una mejora, poder llevar, hacer una planificación para que puedan vivir un poco mejor, me parece que es fundamental.
0: Totalmente. ¿Cómo está Vialidad? ¿Cómo anda Vialidad, ingeniero?
1: Y Vialidad ahora está bien.
0: Está bien.
1: La verdad que...
0: ¿Cómo la encontraron cuando llegaron?
1: Vialidad es, por suerte, uno de los organismos que estaba organizado. Bien. Lo único que tenía mucha deuda. Todas las obras que estaban en marcha era toda una mentira. Estaba desde junio, julio, que no se pagaban los certificados. Nos costó muchísimo poder remontar todo eso porque había que renegociar. Acuérdense que en esa época había inflación. Entonces, no era lo que la deuda que decían. O sea, era todo con la inflación. Fue muy difícil, pero había que hacerlo. Sabíamos que
0: ustedes querían que termine las obras y las empresas querían cobrar.
1: Claro, y sabíamos que asumimos en una provincia en ese estado, porque todos sabíamos que la provincia estaba en muy mal estado y había que hacerle frente a ese mal estado y mejorarlo. Y bueno, Vialidad ahora, con lo difícil que está la situación, está ordenada. Por suerte tiene el personal necesario, no tiene personal de más como otros organismos. Nos encontramos que eso estaba ordenado. Así que la administración de Vialidad funcionaba bien. El administrador anterior realmente funcionaba bien. la Dirección de Vialidad Provincial, y por eso pudimos hacernos cargo y poner en el orden la economía, que era lo que estaba mal.
0: Claro, claro.
1: Que
0: claro.
1: No era responsabilidad de la administración, sino que no empezaron obras y no tenían los fondos, ¿no?
0: Claro, claro. Es más una cuestión del Ejecutivo para llegar a vialidad propiamente dicho, ¿no es cierto?
1: Y nosotros, en ese momento, si el gobernador no hace los trámites, claro, no disponemos de los fondos. Claro, o sea, claro, nosotros, claro, porque tenemos un gobernador ordenado que sabe cómo hacer las cosas y nos permite a nosotros trabajar, pues hacemos pavimento por esfuerzo compartido, con las municipalidades, rutas, reparaciones. En toda la provincia hacemos reparaciones. Las delegaciones nuestras están en toda la provincia y la orden es que no sea peligroso circular por las rutas provinciales, y no lo es. Cuando aparece un bache, si no lo repara la delegación, los productores enseguida nos avisan. Claro. La gente, ahora con las redes sociales, no te permiten descuidar lo que tenés que hacer, ¿no es cierto? O sea, al otro día ya tenés las redes sociales que te están atacando, sí, para... Sí. Que es la forma que nosotros nos podemos recorrer todos los días, pero la gente te lo avisa.
0: Avisa. Aparte, usted decía muy importante, hoy se abrió esto sobre, entonces, la ruta 16 desde Corrientes, sería desde el puente hasta
1: desde une desde la ruta 12, o sea, es un corredor,
0: claro,
1: desde el interior de Corrientes que llega hasta Sáenz Peña, que va a estar concesionada y que...
0: Porque la autovía y la ruta 16 no, es un desastre. Hay que decirlo, usted viaja siempre al interior.
1: Yo que viajo también. Es un peligro.
0: Sí, es un peligro.
1: Es un peligro. Por eso ya está la licitación. Se va a reparar ahora la ruta 16 entre Resistencia y Macallé. Ya empezamos a trabajar con la ruta desde Sáenz Peña, desde Aviateray hacia el Santiago, los lugares más comprometidos.
0: Sí, sí, sí.
1: Y la buena noticia es que va a haber una nueva concesionaria que se va a pagar peaje, pero primero tienen que repararla.
0: Claro, exactamente.
1: Porque no es tanto pagar peaje, lo malo es pagar el peaje
0: y ver
1: rutas y romper una cubierta porque...
0: Exactamente, exactamente.
1: Por el pozo,
0: así sí, que, sí, sí.
1: La idea es esa. Nosotros tenemos mucha esperanza que esto sea para bien, pero hasta que esto salga tenemos que trabajar. Totalmente. Tenemos que colaborar con Vialidad Nacional. Es un trabajo en conjunto, intenso, pero es para la provincia del Chaco.
0: Ingeniero, le agradecemos su visita, como siempre muy amable y bueno, muy, muy explicativo, muy didáctico.
1: Bueno, muchas gracias a vos, porque realmente para nosotros sabemos que trabajamos mucho, pero si ustedes no lo cuentan,
0: claro,
1: hay mucha gente que no se entera.
0: Sí, sí, sí.
1: Se entera el lugareño, pero después el resto no sabe que estamos trabajando en todos lados.
0: Seguro.
1: Y para nosotros es muy importante esta comunicación y este contacto.
0: Muchas gracias.
1: No, muchas gracias a vos.
0: Muy bien, el ingeniero de Martini es subadministrador de Vialidad Provincial, pasó aquí por nuestro noticiero. Nos vamos a la posibilidad de que el Papa León XIV llegue a la Argentina. Tenemos eso, hay una posibilidad que llegue antes de fin de año. Vemos la nota.
2: Bueno, gracias. Sí, especial para todos, para el pueblo. Nos congrega siempre este motivo y me parece que lo respetamos, lo queremos y lo fortalecemos. Así que estamos contentos, sí.
3: ¿Más o menos por dónde van los pedidos hoy, en este año?
2: Nosotros, lo que, como me habrás escuchado en la homilía, lo que me parece que la gente necesita junto con todos, desde el punto de vista espiritual y también así personal, es realmente encontrar motivos para seguir luchando. Y eso es lo que me parece que nos convoca a todos y nos ayuda a animarnos, ¿no? Desde la fe nosotros y también desde nuestras responsabilidades para cada uno en su lugar.
3: Madre, el Papa confirmó que vendría en noviembre a Uruguay. ¿Cree que hay una posibilidad de que se pegue una vuelta por aquí, por el norte?
2: Bueno, si viene a Uruguay, seguramente viene a Argentina también, pero para que la gente también esté informada correctamente, las informaciones van a venir por la CEA y por la CEA, que es la Comisión Episcopal Argentina, y por el gobierno, porque es una visita oficial. Entonces, mientras eso no se anuncie, el deseo está, el camino está, nosotros estamos todos atentos y preparándonos.
3: ¿Hay posibilidades de que, si en caso que lo diga él, sea recibido aquí en Chaco? ¿No tienen drama en recibirlo, no?
2: En drama ninguno, esperemos que así sea.
3: Gracias, padre.
2: Muy amable.
3: Muy amable.

0: Bueno, tenemos cumpleaños primero, sí, pero vamos a la quiniela, porque nos enchufaron la quiniela de Prepo. 0952. ¿El 51 salió ayer? ¿Madre e hijo no es el 52? ¿Vos de más allá, por favor? ¿Madre e hijo no salió ayer o anteayer? Antes de ayer.
1: Antes de ayer.
0: Ayer no estuve.
1: No.
0: Ayer, antes de ayer me parece que salió el 52. Sí. ¿Se acuerda que nos confundimos con el pan?
1: Sí.
0: Me parece que salió ya, Así que repitió, El que repitió y volvió a jugar en el 52 volvió
1: ganó
0: a sacar.
1: Ganó plata, exactamente.
0: 0952, el primer premio de la quiniela nocturna de Lotería Chaqueña. Un saludo grande a toda la gente de Lotería. Y estamos de cumpleaños.
1: De celebración.
0: Está cumpliendo años.
1: Sí.
0: Leo, el esposo de nuestra productora general, Claudia Silva. ¿Cómo es el apellido de mi primo Leo, Claudita? Ahí está, Leonardo
1: Villalba. Bien.
0: Leonardo Villalba, muy bien, Leo, querido. Un tipazo. Un gran marido, me consta, sí. Un gran marido. Él está, acompaña a Claudia. A la hora que ella se va, él está esperándole afuera. Ella sube al auto, sí. Y le reta encima para colmo. Dice, ¿cómo que llegaste tarde? Y dice, bueno, un espectáculo, Leo. Hincha de River, lamentablemente, sí. Hincha de River. Así que, Leo, querido, que los cumplas muy, pero muy feliz. Disfrutá con tus seres queridos. Disfrutá con tu pequeño hijo, que está grandote. No sé qué me dijo. Pero bueno, vamos a tornar con Leo. No me confunda, porque yo lo quiero saludar bien a Leo, mi primo. Así que Leo, querido, muy feliz cumpleaños y que disfrute este día. Es cumpleaños de Romina, pero no sé quién es Romina.
1: De Romina.
0: Ah, nuestra amiga Romina, la mujer de Fabián Vargas, sí. Nuestro editor,
1: que
0: perdón,
1: nos
0: estaba escuchando.
1: Que también tienen el programa.
0: Claro, exactamente, que ahora vienen después de nosotros, vienen ellos con la historia de Malvinas, ¿eh? Romina, querida, también una gran compañera de Fabián. Uh-huh. Lo tiene bastante cortito, porque Fabián es bravo.
1: Sí.
0: Tengo datos de que Fabián es bravo, pero Romina lo tiene... cuerda corta, así lo tiene. Así que Romy también, nos vamos a decir la edad de Romy, obviamente, porque es una dama, pero muy feliz cumpleaños y seguramente estará festejando con su marido.
1: Y con
0: o pareja,
1: su familia también.
0: Con su familia.
1: Con sus hijos ahí.
0: Bueno, pero tampoco lo tira al piso a Fabián.
1: Está capaz. Bueno, están de festejo. Así como van a estar de festejo, también van a seguir Claudia Silva y Leo.
0: Si la producción lo permite, hoy nos vamos a la casa de Claudia a festejar el cumpleaños de Leo. Y mañana nos vamos a la casa de Fabiana a festejar el cumpleaños
1: también,
0: de Romina. ¿Qué
1: sí,
0: le parece?
1: Sí. Me parece bien.
0: Buena agenda, ¿eh? Bueno, pausa, ¿eh? Por favor, la última, ya venimos.

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0: Muy bien, 21 y 41, le estaba haciendo señas a nuestro director, le decía que vamos al aire.
1: Sí.
0: 9 grados la temperatura en este momento, está fresca la noche,
1: muy
0: fría
1: fresca.
0: La noche, mejor dicho.
1: Sí, sí, sí.
0: Para mañana, hoy ya nuestro compañero contaron algo del pronóstico, nuestro compañero de Somos Uno, para mañana sábado mínima de 5 grados, más frío que hoy va a ser,
1: sí,
0: a la mañana.
1: Me estoy preocupando.
0: Y la máxima de 19. Bueno, mañana es sábado, ¿usted a qué hora viene a la tarde mañana?
1: Cerca de las 15, sí. Ah, bueno, capaz que con el sol.
0: Sí, ya va a ser. El domingo, 7 de mínima, sigue el frío, 20 de máxima. Y el lunes va a subir la temperatura mínima, va a ser de 13 la mínima, 21 la máxima para el lunes feriado. Y el martes, 12 de mínima, 21 de máxima también con buen tiempo, así que no hay posibilidades de lluvias. Uh-huh. Va a ser frío hasta el domingo aproximadamente, luego va a subir un poquito la temperatura mínima y vamos a tener un poquito más de temperaturas agradables. Lo que pasa es cuando dice, qué frío, ¿por qué no hace un poco de calor? Cuando tenemos el calor fuerte, dice, qué calor, bueno, en el frío, bueno. No, nunca nos
1: conformamos. Vamos a amigarnos con el frío, disfrute. Porque igual todavía falta el invierno, estamos en otoño.
0: Estamos en otoño todavía, así que falta junio, julio, agosto, septiembre, por ahí, bueno. Nos vamos,
1: exactamente. Nos vemos el lunes.
0: Bueno, el lunes estamos en vivo, ¿eh?
1: También, como siempre, feriado, sí. Bueno, la gente seguramente ahí acompañándonos al mediodía, más que nada con un locro, ¿viste?
0: Claro, exactamente. ¿Usted va a estar al mediodía ya el lunes?
1: Seguramente sí.
0: Y a la noche yo estoy, creo que con Lili.
1: Con nueva
0: Liliana
1: Sepúlveda,
0: vuelve mi compañerita de años anteriores.
1: Así es.
0: Recuerden igualmente todo el fin de semana con flashes informativos, porque hay actividades también el fin de semana, ¿eh? Nos vemos nosotros, por lo menos de nuestra parte, el próximo lunes.
1: Así es, que descansen. Muchas gracias.
0: Gracias.
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2: Es la hora 21:44.
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2: Sorteo benéfico y solidario por la vida. Se realizó esta tarde una nueva edición del sorteo benéfico solidario por la vida, organizado por Lotería Chaqueña. En diálogo con Norte Grande Federal, el presidente de la institución, Luca Daput Macín, brindó detalles.
3: En esta edición número 87, donde hemos cumplido el objetivo que nos habíamos propuesto cuando arrancamos el año, de que se comercialice y se distribuya la totalidad de la emisión, que han sido 100.000 bonos. Y bueno, en ese sentido contarles que se ha logrado la comercialización total. Esto implica un valor de 350 millones de pesos que queda en manos de las diferentes entidades de bien público de la provincia del Chaco. Así que la verdad, histórico esta venta. Y para el caso de aquellas personas que requieren tratamientos médicos especiales, se han beneficiado 40 personas.
2: 26 años de Radio 2, la emisora líder de Corrientes. El Norte Grande celebra los 26 años de Radio 2 de Corrientes, una emisora que logró convertirse en mucho más que una radio. Norte Grande Federal visitó las instalaciones y dialogó con Carlos Simón, director periodístico del medio.
4: Que ustedes estén aquí y bueno, demostrar en nuestra casa cómo estamos trabajando. Que es un poco lo que el espíritu que tratamos de que eso se transmita al aire siempre, ¿no? De espíritu de alegría y de cordialidad y de equipo, por sobre todas las cosas.
5: ¿Hoy el programa arrancó diferente o es casi lo mismo?
4: Muy diferente, porque nosotros estamos acá hace tantísimos años, entonces es un día muy especial. Y el corazón late de otra manera y las emociones...
5: Recuerdos comienzan, ¿no? Por ejemplo, yo les pregunto, ¿primer recuerdo de que cuando arrancaron?
4: El primer recuerdo siempre de mi hermano, ¿no? Que fue el creador de todo esto, y la imagen de él está siempre, y de todo el esfuerzo y de todo el sacrificio que significó levantar esto y que ahora haya llegado y esté en el lugar en el cual...

0: estás, ¿no? Entonces, es como la película que te pasa rápido, ¿no? O sea.
1: Gran Premio de Canadá. A Franco le alcanzaron 4 vueltas para ser mejor que Gasly. El piloto argentino sufrió un desperfecto mecánico en la única práctica libre del fin de semana, lo que impidió que llegara con rodaje a la clasificación de la carrera sprint. Pese a esto, logró superar la quali 1 y finalizó en la 13ª posición, con solo 4 vueltas completadas en toda la jornada. Eso le alcanzó para superar a Pierre Gasly, que terminó en la 19ª posición.
2: Sí, hubo que meterle huevo a la cuestión, pero nada, difícil. Creo que un día largo, sin vueltas, di 4 vueltas en todo el día, así que obviamente que no fue lo ideal. Una FP1 que no pude girar, una pista muy difícil, una pista de mucha confianza, que además hay mucho polvo, mucha tierra y es muy difícil cometer un error, así que es complicado encontrar el límite y tener ese margen a la vez. Y fue muy difícil, creo que en 2 vueltas tener que hacer una cualita en el límite fue complicado, pero la sacamos adelante. Creo que maximicé un poco lo que tenía con la poca experiencia que tuve de la free practice, de las onboards, más que nada que vi y nada. Creo que hicimos un buen laburo. Obviamente hay que trabajar, estamos un pelín peor que Miami, así que hay que entender el porqué y laburar para estar un poco mejor.
1: El Servicio Meteorológico Nacional nos indica que la temperatura para este sábado tendrá una mínima de 7 grados y una máxima de 19, con un cielo que estará parcialmente nublado durante gran parte de la jornada.
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4: Es la hora 22, 5 minutos.
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1: Es la hora 23, un minuto.
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4: Vialidad licitó la repavimentación de la Ruta Nacional 89. La obra corresponde a la malla 405-A y contempla intervenciones sobre uno de los corredores viales más importantes de la región. El ingeniero Gustavo De Martini, subadministrador de la Dirección de Vialidad Nacional, brindó detalles a Norte Grande Federal.
5: Siempre nos decía, ¿cómo no podemos llegar a Villa Ángela para descomprimir la Ruta 16? Bueno, hizo tanto trámite, fue tantas veces a Buenos Aires y consiguió que nos aprueben los fondos para el proyecto de entre Charaday y Villa Ángela. Ya está prácticamente acordado, nos aprobaron ya el proyecto, nosotros mandamos el proyecto, nos aprobaron de acuerdo a los fondos que dispone FONPLATA para la obra, la Nación se hace cargo de las garantías correspondientes, así que si todo sale bien, para fin de año tenemos terminada la obra que estamos ejecutando hasta Charaday. Y ya tendría que estar la licitación para el tramo hasta, o sea, son los tramos 3 y 4, hasta llegar a Villa Ángela, que el fin de año, el año que viene, tenemos que estar comenzando con la obra, una obra que es realmente muy importante para la provincia.
4: Arteco, el epicentro del arte. Con un despliegue de más de 200 artistas y 15 instituciones, la ciudad de Corrientes dio inicio oficial a la octava edición de Arteco 2026, la feria de arte contemporáneo más importante de la región.
6: Que nosotros podamos estar en este edificio que es maravilloso, con una edición que tiene todo esplendor, e invitar a todo el público y toda la población de Corrientes que pasen a mirar. No es para entendidos, para enchamigarnos con el arte, conocer los artistas, que nos expliquen en qué consiste una obra, en cómo se hace o cuál es la técnica, pero para pasarla muy bien. Y bueno, hoy en un escenario realmente increíble como es el MAC. Es patrimonio de todos y lo hicimos, bueno, pensando en esto, ¿no? Que nosotros tenemos que tener una evolución que también tiene que ver con tener fechas de gestión cultural y que va a permitir que mucha gente pueda venir a Corrientes.
4: Protestas de trabajadores presionan sin tregua al presidente de Bolivia.
7: Policías antimotines se enfrentaron el viernes a manifestantes que intentaban avanzar hacia el centro de la capital política de Bolivia en una nueva masiva marcha para exigir la renuncia del presidente centroderechista Rodrigo Paz. Los manifestantes lanzaron piedras a las fuerzas del orden e hicieron explotar cartuchos de dinamita de bajo poder, usados en minería. Paz, con apenas 6 meses en el poder, está arrinconado por una ola de protestas, pese a sus llamados al diálogo y anuncios de que escuchará a los sectores sociales, que reclaman una salida a la peor crisis económica del país andino en 40 años. Ahora los manifestantes piden la salida de Paz, que puso fin a 20 años de gobiernos socialistas liderados por Evo Morales y Luis Arce.
4: El Servicio Meteorológico Nacional nos indica que la temperatura para este sábado tendrá una mínima de 7 grados y una máxima de 19, con un cielo que estará parcialmente nublado durante gran parte de la jornada.
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0: Es la hora cero en punto.
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0: Es la hora 2:03.
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0: Es la hora 3:02.
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0: Es la hora 6:02.
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0: Es la hora 8:02.
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0: Es la hora 9:03.
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0: Es la hora 10:02.
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0: Hola, hola, hola, hola, mi gente querida, mi gente bella del otro lado del streaming, los que nos están escuchando por la radio y en todas las plataformas donde estamos saliendo, bienvenidos a este 23 de mayo del año 2026, en plena semana de mayo con un... No, hoy ya no decimos un fresco, hoy decimos hace un frío. La temperatura aquí en Resistencia y sus alrededores es de 12 grados con una mínima de 11, así que el frío vino y se hizo sentir en esta semana. Sacamos las bufandas, los gorros, sacamos las camperas, las calzas térmicas, porque la verdad que hizo mucho frío, pero estamos contentos con el frío porque necesitábamos un poco de frío para nuestros cuerpos. Así que muy bienvenidos a esta mañana de RCN Magazine aquí en Resistencia. Voy a saludar a mis compañeras de equipo, a la señora Ruth Maidana. Bienvenida, Ruth, ¿cómo estás?
1: ¿Cómo estás, Meche? ¿Cómo están? Gente ahí del otro lado, la verdad que con un... frío.
0: Hace frío, ¿verdad?
1: Pero estamos en una semana hermosa, hermosa, hermosa. Y me olvidé de mi escarapela.
0: Ah, eso te estaba por decir. ¿Dónde está la escarapela, Ruth?
1: Me cambié, ¿viste? Cuando te cambias de saco a última hora, me pongo este más calentito. Ay, venía y me tocaba. Pero la semana de mayo, estamos en la semana de mayo, así que la gente no se olvide como yo la escarapela.
0: Exactamente.
1: ¿Vos tenés tu escarapela?
0: No, así. Yo toda la semana usé la escarapela.
1: Sí, sí, sí.
0: Hago usar la escarapela a toda la gente que conozco, porque como yo digo, yo no soy argentina cada 4 años, soy argentina todo el tiempo.
1: Exactamente.
0: Así que bueno. Así que bienvenida. ¿Cómo pasaste esta semana de frío?
1: Bien, recuperándome de una gripe fuerte.
0: Wow.
1: Que me agarró, me quedé sin hablar, estoy con la voz un poquito ahí recuperando, pero bien, gracias a Dios. Así que, pero este frío se hizo sentir así.
0: Sí, yo tenía mucho frío. Vos sabés que yo soy exagerada y tengo mi esposo que él es al revés, él tiene mucho calor, ¿viste?
1: Claro.
0: Entonces, esto como que un tempito fresco para él. Y yo me quiero poner tres colchas, incluso quiero traer caloventor para y él enseguida apaga porque entra en calor. Pero sí, la verdad que se hizo sentir, pero bueno, damos gracias a Dios por este hermoso tiempo. Y ya hablando del tiempo, te voy a decir cómo será el fin de semana largo, porque tenemos fin de semana largo, porque el lunes es el día de la Revolución de Mayo, del ese 25, famoso 25 de mayo de 1810. El fin de semana largo estará con tiempo bueno y frío. A fresco en Resistencia y todos sus alrededores, con una nubosidad variable leve y paulatino, llegando el lunes 25 de mayo, que es la fiesta patria, con una mínima de 14 y 22 de máxima. Va a estar bueno. Van a estar bueno para los chicos que tienen que ir al acto, a los que tienen que participar. Va a haber un desfile, ahora ya vamos a estar hablando de un desfile cívico-militar que se estará... Perdón, claro. Se estará llevando a cabo ahí en la avenida 9 de julio, entre
1: claro.
0: Güemes y
1: Frondizi.
0: Exactamente, ahí se va a estar haciendo, así que qué lindo.
1: Va a estar lindo para comer el locro bien, no como el primero de mayo, que yo el primero de mayo no comí el locro.
0: Ay, no, ya
1: no,
0: sé.
1: Mucho calor hizo. Creo que ahora el 25 sí.
0: Sí.
1: Así que vamos a buscar locro. El que haga locro y quiera convidar. El que venda y quiera promocionar.
0: Aquí,
1: así que acá estamos.
0: RCN
1: así
0: se que, comunica.
1: Exactamente. Así que avísenos. Y bueno, vamos a estar ahí publicitando un poquito de locro. Pero va a estar genial, genial este 25.
0: Aparte, no sé si a mí, por ejemplo, los desfiles cívico-militar me encantan, me hacen recordar a mi niñez cuando nos íbamos con la escuela y ver desfilar a los soldados, los soldados, ahora desfilan los excombatientes de Malvinas, desfilan los chicos de la escuela,
1: sí.
0: Me encantaba estar en esos lugares que por un tiempo se había perdido esa esencia de la Argentina, ¿no? Pero bueno, gracias a Dios que volvió. Y bueno, es lindo escuchar, por ejemplo, la marcha de San Lorenzo, la aurora cuando se iza la bandera. La verdad que son símbolos patrios que tendrían que unificar a nuestra Argentina, viendo que en ese 25 de mayo decidieron despegarse del Reino de España y formar una nueva nación, que es esta Argentina, la que tenemos, la que somos y la que nadie entendería. Argentina, o sea, Argentina, algo que no se puede explicar, ¿no es cierto?
1: Somos,
0: pero bueno,
1: únicos.
0: Somos únicos, bueno.
1: Los mejores.
0: Los mejores. Bueno, por eso no nos quieren en todos los lugares del mundo, porque nos creemos los mejores.
1: Somos hijos de Dios, eso somos argentinos, ¿qué más queremos?
0: Bueno, tenemos aquí los medios por los cuales te podés comunicar en esta mañana por WhatsApp 3625-24-30-71. Una vez más lo repito, por supuesto va a estar saliendo ahí en el zócalo de tu pantalla, por el WhatsApp 3625-24-30-71, y podés comunicarte, mandar un mensaje, un saludo, alguien que esté de cumpleaños, alguien que esté de celebración, que puedas mandar ese mensaje. También tenemos nuestro streaming que sale por RCN Magazine en YouTube, en Norte Grande Federal. Y también estamos saliendo por los canales de GigaRed, canal 17.3, Claro TV, canal 50, la TV digital abierta 27.1 y www.cadenafederal.ar para todo el mundo, a través de www.cadenafederal.ar para todo el mundo. Y en la sintonía de la radio, en la 93.5, para todos los que vienen Resistencia, sus alrededores, y también para la ciudad de Corrientes. Y la 98.5 en Sáenz Peña, y desde Sáenz Peña a todo nuestro hermoso interior del Chaco. Quiero decirte que Sáenz Peña estaba esta semana con uno de los rankings donde hizo más frío. Sí. Sí, estaba bien. Liderando entre el 1 y el 2, sí. Estaban ahí liderando Sáenz Peña, la ciudad de Sáenz Peña, que por lo general lidera el ranking de invierno y suelen liderar el ranking de verano ahí en los primeros puestos, así que bueno.
1: En el Chaco tenemos todos. ¿Sí?
0: Viste, o sea, acá tenemos todos. Sáenz Peña está ahí fuerte, la segunda ciudad de nuestra provincia. Bueno, quiero decirte que, Ángeles, subime la música.
2: Del mundo en tu corazón.
3: ¡Vamos, palmas!
0: Recordarte que se viene un acontecimiento mundial que tendrá la atención, tendrá la vista, tendrá todo el objeto del mundo allí prendido a las pantallas. Aquellos que puedan viajar, bueno, son muy bendecidos los que puedan viajar. Se viene otra vez la Copa Mundial de FIFA 2026. Se viene el Mundial, señores, se viene el Mundial. Tenemos que ir por la segunda consecutiva y subime la música, Ángeles, de Muchachos.
1: A la pucha.
0: Bueno, mientras Ángeles me pone la canción, yo te voy diciendo que Argentina... Faltan 19 días para el inicio de la Copa Mundial FIFA 2026. Argentina va a debutar el 16 de junio a las 22 horas contra Argelia. A las 10 de la noche. Si hace frío, todos acostaditos mirando el partido ahí. Y si hace más o menos, bueno, los que se juntan. ¿Vos cómo sos para mirar los partidos del Mundial?
1: Y acompaño.
0: ¿Acompañamos?
1: Una cena, preparo los mates, y bueno, tranqui. Sí, no soy muy fanática del fútbol, pero tranqui, acompaño.
0: No, pero hay gente que no es fanática del fútbol, pero cuando es el Mundial se pega.
1: Claro, sí. Se pega, por eso sí. En el Mundial sí, me pongo a mirar y bueno.
0: ¿Sos de esa que preguntás por qué tiro para acá? ¿Qué significa eso?
1: Miro. La verdad que nada, no pregunto, no quiero entorpecer ese momento muy tenso que se pone ahí para los futbolistas, así que tranqui, me pongo a mirar, cebo mate. Lo que sí, el año pasado cuando salió campeón Argentina, que fue el 18 de diciembre,
0: claro,
1: y me acuerdo patente porque justo fue nuestro aniversario, en nuestro aniversario de casado con mi esposo, entonces, bueno, es como que esa fecha no me olvido por por
0: sí,
1: el
0: famoso 18 de diciembre con ese penal de Montiel metiéndola. Ay, emocionada ya estoy ya. Metiéndola ahí al arco, Argentina salió campeón del mundo y vamos por la cuarta, señores. Así que escuchemos la canción que definió al Mundial del 2000, del anterior Mundial.

0: está. Bueno, creemos que ya es el último mundial también de Lionel Messi. Así que bueno, ahí está. Para todos los que somos futboleros, también mañana hay un partido muy decisivo. Mañana se juega la final del campeonato de la Liga de Fútbol Argentina entre River. Así, mira, entre River, te digo. River y Belgrano, Belgrano y River. A las 15:30 en el estadio Mario Alberto Kempes, en la hermosa ciudad de Córdoba. Así que bueno, también todos los futboleros y más los hinchas, obviamente, los hinchas, claro. Yo soy hincha de River. Vamos a estar ahí palpitando.
1: Pensé que era de Boca.
0: No, Meche. Ni ahí. ¿No? Ni a la Boca no quiero ir a conocer.
1: Retiro lo dicho, mis pensamientos.
0: Súper, hiper fanática de River. Así que bueno, vamos a una pausa musical y luego volvemos con más noticias y una entrevista que tenemos aquí en el piso.

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2: Seguimos aquí en RCN Magazine haciéndote compañía y dándote buenas noticias como la que ya te hemos dado. Pero ahora, antes de darte otras muy buenas noticias, quiero dar la bienvenida a nuestra otra compañera de equipo que ha llegado un poquitito tarde y también vino sin escarapela como Ruth, pero bienvenida Gisela, ¿cómo estás?
3: Muy buenos días a toda la audiencia, llegué tarde, pero llegué.
2: Llegaste.
3: Perdí muchas escarapelas, así que ¿qué vamos a hacer? Se caen.
2: ¿Cómo pasaste esta semana, que fue una semana ya anticipándonos al invierno? Porque todavía está, quiero decirle que todavía estamos en otoño, pero fue una semana de
3: súper
2: frío.
3: Súper. Súper. A mí es mi team, así que aunque por ahí es como que lo estoy padeciendo también un poco porque hace frío, pero me gusta.
2: ¿Te gusta?
3: No es que me quejo.
2: Está bueno. No te paralizas.
3: No, al contrario, más energía.
2: Yo no, me gusta estar en eso. ¿Viste que hubo un día que amaneció todo nublado?
4: Ay, sí,
2: está lindo,
4: sí,
2: para quedar.
4: Sí.
3: Jueves, creo que era.
4: Sí, por ahí. No sabías qué hora era, si sí. Era las 6, si era las 7, si era las.
2: Sí.
4: No, encima creo que era como las 10 de la mañana.
2: Bueno, ahora va a venir una nutricionista para enseñarnos a comer en tiempo invernal, pero te da esa para tomar una buena sopa.
3: Sí. Ese pan con manteca con dulce, cosa que nunca lo comes, parece que quería.
4: En invierno sale todo lo más rico.
3: Te vas a la panadería y ves encima los caseritos en un canastito, el pan con este. Dame dos pancitos.
2: Como para no hacerle bullying al pan.
3: Claro, hay que hacerle bullying al pan.
4: Mi esposo va a casa con unos pan con chicharrón así que compra en la panadería. Y es como que no podés traer eso, es muy rico y se va todo.
2: Bueno, ese es el tema. Quiero anunciar que el gobierno de la provincia del Chaco dio ya los días donde se va a cobrar la administración pública, donde van a cobrar los jubilados. El 1 de junio, por cajero automático a partir de las 21 horas, los pasivos. El día 2 de junio, a las 21 horas, los activos, que también pueden retirarlo en cajero, o muchos, me llama mucho la atención, no sé si alguna de ustedes pasaron o no, pero en la fecha de cobro, ver cómo los abuelos, hay filas y filas para ir a cobrar porque ellos quieren la plata en mano.
3: Sí, no sé ahora porque no fui, ni este mes ni el otro, pero pienso, ¿no? En más con este clima que estamos hablando, me ha pasado ver en verano. Un día antes al cobro, pasar por justamente la zona que yo vivo, que es la Avenida España y 9 de Julio, que está el banco.
2: Claro.
3: Y ver personas mayores, ancianos o de edad, jubilados, estar haciendo cola, por decirlo, con silletas noche. Y yo digo, ya creo que no hay tanta gente en los bancos como antes, ¿te acordás que sí había? Sí. Y tenías que muchas veces amanecer para poder, o te daban cierta cantidad de números y todo, pero viste que es como la ansiedad de la edad también y quizás los hijos le dicen no vayas, pero viste que
4: yo creo que la costumbre también de tantos años ir a hacer cola, de estar
2: en realidad, si nosotras, hablo por mí, nos cuesta amigarnos con la tecnología. Imagínate ellos, yo tengo a alguien cercano que va a cumplir 80 años y yo muchas veces les quise hacer el home banking y me dice que no, y él se va el 2, por ejemplo, ahora será el 2 de junio y de ahí, bueno, tiene algunas conexiones por ahí, entra, ¿no? Pero hay filas y filas de gente él dice, yo quiero la plata en mano. Digo, pero fulanito de tal, ¿puedes pagar desde tu casa, sentado, pagar? No, porque si envío a otro lado, no, a mí no me pongas todas esas cosas. Bueno, espero que el banco tenga un poquito de empatía y ponga algo para que nuestros abuelos no sufran tanto el frío que se va a extender todavía en esta semana que empieza. Un poquito va a levantar la temperatura.
3: ¿Esta semana?
2: Sí,
3: no tanto frío.
2: Pero bueno.
3: Después vuelve otra vez.
2: Sí, va a ser tanto, pero igual ellos en su cuerpo lo sienten. Así que bueno, el banco de la provincia del Chaco, pónganse en las pilas, los directores, y hagan algo bueno para nuestros abuelos, que no se nos enferme. Así que bueno, también te quería comentar que dado que el acto central vuelve a tener del 25 de mayo a tener a la capital chaqueña como sede principal después de varios años. El acto principal se llevará a cabo en la avenida 9 de julio, como te decíamos hoy, entre Frondizi y Güemes, frente a la Plaza de Mayo. Las actividades comenzarán a las 9:30 con el tradicional Te Deum en la iglesia catedral, seguido a las 10:30 por el desfile cívico-militar. Posteriormente, a las 17 horas, se desarrollará el Festival Patrio en el Parque de la Democracia. Así está planeado para el 25 de mayo. Así que tener un espíritu patriótico, ¿eh? Así que,
4: ¿y el Mundial cuándo comienza, Meche?
2: El 12 de junio.
4: Al 12 de junio. O sea que vamos a estar ahí con el 20 de junio, todo embanderado.
2: Todo. Encima se juega en tres países y va a haber tres, presentaciones. Ajá. Con lo mejor de lo mejor de lo mejor.
3: ¿Cuál sería la hora que se va a manejar?
2: Entre 10 de la noche, después juega Argentina a las 2 de la tarde, así. Ya el segundo partido no tengo todavía, no me acuerdo el horario.
3: Me parece que no están los horarios fijos todavía.
2: Sí, están, ¿sí? Ya, ¿está? Sí, ¿cómo no van a estar? Sí. Argentina debuta el 16 de junio a las 22 horas frente a Argelia.
3: ¿16? 16
2: de junio. Ese día debuta Argentina, así que como decíamos hoy, acostaditos ahí, si hace frío, mirando el partido. Bueno, chicas, como tengo algo para compartir que lo encontré esta semana. Mirando un poquitito mi Instagram, que me pareció una historia maravillosa. Gracias también a la página de Resi, espera que acá lo anoté, resi.cultural, me llamó la atención y dije, me gustaría contarlo, pero bueno, ayer me dio el ok para pasar el video y darle gracias justamente a la página resis.cultural. Y ya compartimos el video para que después podamos hablar un poquito de eso.
5: Por esta esquina todos los días, pero nunca supiste que este es el chalet que rompió la amistad más poderosa de todo Chaco.
6: Bienvenidos al Misterio de Resistencia. El chalet Perrando fue el hogar del doctor Julio Cecilio Perrando, quien vino desde Buenos Aires a ejercer la medicina a estas tierras, dando inicio al gran hospital regional.
5: Su legado sin duda fue grande, y su poder también. De hecho, asistía a grandes banquetes de la alta sociedad.
6: Fue allí donde se hizo amigo de Adolfo Rapaccioli, un santafesino hijo de inmigrantes italianos que dedicaba su vida a la ganadería y que, para mostrar su fortuna,
5: inauguró en 1919 una enorme joya arquitectónica de estilo eclesiástico francesado que causaba furor por sus materiales traídos directamente de Europa, el chalet Rapaccioli.
6: Durante años, el doctor Perrando insistió en adquirir esa propiedad, pero Adolfo se negó a vendérsela.
5: Hasta que llegó el día de su cumpleaños y pasó algo rarísimo. Rapaccioli decidió regalarle los planos originales de la casa.
6: Y en el año 1928, bajo el mando del mismo arquitecto, Perrando inauguró su propio chalet,
5: trayendo materiales europeos aún mucho más exclusivos.
6: Además de hacer modificaciones más imponentes, un edificio más grande, con subsuelo, torre y un mirador que captó las miradas de todos.
5: Se dice que desde entonces, la familia Rapaccioli jamás volvió a cruzar palabras con el doctor. Una distancia incómoda que se notaba en la alta sociedad, pero que la gente común, como todos nosotros, nunca logró ver.
6: ¿Quizás Rapaccioli jamás pensó que su amigo construiría la casa más lujosa de la ciudad?
5: O quizás Perrando simplemente quería adaptar su hogar a sus necesidades profesionales.
6: Claro, porque recibía a los políticos más importantes de la época.
7: Pero una cosa sí es cierta.
5: Hoy, ambas instalaciones siguen en pie.
6: El chalet Perrando, formando parte de la Sociedad Italiana como museo,
5: y el chalet Rapaccioli como un canal de televisión regional.
2: Bueno, ¿vieron qué hermosa historia? O sea, hermosa en el sentido de conocer la cultura, conocer la historia de lugares donde pasamos cotidianamente y saber su historia. Nosotros estamos aquí en cadena, en Norte Grande Federal. Este edificio pertenecía al señor Rapaccioli. Es esta Esta que estamos acá ahora, nosotros estamos en un edificio histórico. Le pertenecía al señor Rapaccioli, que era muy amigo del doctor Julio C. Perrando, y que no sé si tenía envidia, qué sé yo, pero como dice el informe, como tenía mucho vínculo con el poder y hacía majestuosas fiestas, quería tener una buena casa. Así que bueno, Rapaccioli algo misterioso, según el informe, le pasa los planos. Y él construye una hermosa casa que está ahí por la Sarmiento.
3: Eso te estaba por preguntar. ¿Y eso?
2: Esa es del hospital. El hospital no. Era del doctor Julio C. Perrando. O sea, y ahí se rompió una amistad que era muy fuerte. Se rompió una amistad por copiarse las casas.
3: O sea, en una palabra, y pasando limpio, le copió los planos y se hizo la misma casa que esta allá en la Sarmiento.
2: Y mejor, porque supuestamente en esa época trajo mejores cosas de Europa. Entonces nosotros estamos aquí en este edificio que es histórico, de la casa de Rapaccioli. Sí. Y acá por la Sarmiento está la casa del doctor Julio C. Perrando, que también lleva el nombre del hospital.
3: Se parece que es más grande esa.
2: Y seguramente lo habrá hecho más grande. Así que bueno, una historia que queríamos compartir de nuestra ciudad. Ahora sí, vamos a una pequeña pauta musical y ya volvemos con invitados en esta mañana.
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2: Seguimos aquí en RCN Magazine. Te queremos decir que la temperatura ha subido un poquito, un grado, 13 grados hasta aquí en la ciudad de Resistencia, y han pasado 5 minutos de las 11 de la mañana. Seguramente ya estás pensando en qué vas a cocinar, en qué vas a preparar para el mediodía. Quizás tenés la dicha y la bendición de estar todavía acostado, disfrutando de tu cama y que no te quieres soltar por el frío. Pero bueno, donde sea que nos estés viendo u oyéndonos, queremos hacerte parte de esto que vamos a compartir en esta mañana. Para los cristianos, los que conocemos a Dios, se viene una de las fechas también muy importante, porque tenemos Navidad, tenemos la fiesta de Pascua, y la que se viene ahora creo que es justamente da inicio a la iglesia como tal. Entonces tenemos la fiesta de Pentecostés, y la fiesta de Pentecostés se celebra 50 días después de la resurrección de Cristo. Contando de ahí, cae 25 de mayo, pero en muchas iglesias lo van a festejar el 24, otros lo estiran el 5, pero el 25 de mayo

0: juvenil.
1: Juvenil.
0: Juvenil.
1: Qué bueno, nunca por lo menos de esta manera lo habíamos escuchado. ¿En qué consiste cómo va a ser la dinámica de este Pentecostés Juvenil?
0: Y nosotros estamos trabajando ya hace 3 años con esto que es el evento juvenil, Pentecostés Juvenil, y la dinámica es realmente poder traer a toda la juventud, en este caso en el microestadio de Fontana, que pudimos lograr tenerlo para este año, y realmente la dinámica es realmente agruparnos todos, adorando a Dios, todos juntos, celebrando, con realmente grupos de alabanza, grupos de danza que van a estar también en esa noche. Realmente damos gracias a Dios por todos los que se están sumando a esto, porque años anteriores estábamos haciendo solamente con nuestra iglesia, ahora se sumaron más iglesias y vienen gente desde del interior del Chaco, Quitilipi, Machagay, viene gente de Formosa, de Santa Fe, viene un buen grupo de juventud a celebrar lo que es el Pentecostés.
1: ¿Ahí en el microestadio dijiste?
0: En el microestadio de Cruz Social de Fontana.
1: ¿Cuánta gente entra ahí?
0: Y no sabría decirle muy bien, pero es un microestadio bastante grande.
1: Bastante grande.
0: Bastante
1: amplio.
0: Así que
1: va a haber capacidad para todos los que quieran ir.
0: Exactamente. La idea no solamente es invitar a la iglesia, solamente a, digamos, dinámicas de la iglesia, sino a todas personas que quieren compartir esa noche. Va a ser una noche juvenil donde queremos que Dios empiece a restaurar, Dios empiece a orar en la juventud, que hoy realmente... la juventud está siendo muy perseguida en este tiempo, y queremos solamente ser un puente para aquella juventud, para que se restaure y pueda en este tiempo levantarse, ¿no? Y esa es nuestra dinámica de que estamos así trabajando en este tiempo.
2: ¿Nos querés contar, Matías, cómo se están preparando para el Pentecostés, para ese día? Ya sabemos que el Pentecostés no vino en un de repente, sino que hubo una preparación. ¿Están haciendo algo con los jóvenes, con los pastores? ¿Nos querés contar algo?
0: Y estamos trabajando, como les decía, gracias a Dios estamos en varias iglesias trabajando. En este tiempo hemos hecho eventos juveniles en distintos lugares también. Hicimos vigilia juvenil también, donde se invocaron bastantes personas, bastantes jóvenes. Estamos trabajando, haciendo también ventas para realmente poder aportar lo que es el... porque el microestadio también no es un lugar social solamente, sino que hay que también pagar un alquiler, y estamos trabajando con ellos, estamos haciendo oraciones cada madrugada y noche también, juntamente con una juventud que se está preparando en este tiempo, trabajando también ahí juntamente al Consejo Pastoral de Fontana también, que ellos también están ahí con nosotros apoyando a este evento que Dios nos ha puesto en nuestro corazón. Así.
1: Y ¿cómo, o sea, también mucha gente, por lo particular en la iglesia misma, no entiende mucho lo que es el Pentecostés? Entonces, a veces los grandes no entienden. ¿Cómo ustedes pueden lograr llegar a los jóvenes y explicarle qué es el Pentecostés?
0: Y en este tiempo estamos trabajando de una manera diferente a lo que trabajábamos hace tiempo atrás, ¿no? Estamos trabajando con una juventud donde no solamente ponemos todo el tiempo, por decirlo así, Biblia, sino ponemos dinámicas para que ellos puedan entender, haciendo obras de teatro muchas veces haciendo una dinámica de juegos que hay también hoy en tiempo para poder compartir. Nosotros en nuestra congregación somos un grupo de más o menos 25 a 30 chicos, y estamos por ahí, en los miércoles estamos compartiendo y hacemos dinámicas, hacemos relato de la Biblia, pero conforme a nosotros, nuestra vida cotidiana que hacemos todos los días. Entonces lo que por ahí nosotros queremos, y es una visión que Dios nos está dando, a que no seamos rutinarios, estructurales muchas veces, porque sin faltar respeto, ¿no? Por ahí estamos estructurados en tantas cosas y la juventud se está perdiendo en miles de cosas que está pasando hoy en este tiempo, y nosotros estamos tratando que solamente puedan escuchar la palabra de Dios, puedan resolver la palabra de Dios, pero no solamente de una estructura, sino de la vida cotidiana.
1: Claro, porque hoy están tan incomunicados, están con este aparatito todo el tiempo.
0: Exacto.
1: Que a veces para los jóvenes es aburrido leer la Biblia.
0: Exactamente. Por eso nosotros, a través también de la música, porque somos músicos también, llevamos también esa dinámica de poder entender a la juventud. Hoy la juventud no quiere solamente, por decirlo así, palos todo el tiempo, sino que una juventud necesita un abrazo, una contención, alguien que la escuche, alguien que realmente pueda, a través de la palabra de Dios, guiarle en este tiempo.

0: ellos pueden entender. Hay veces que la estructura de mucha gente, por ahí, en vez de a levantar, apagamos, aplastamos. ¿Por qué? Porque muchas veces miramos y decimos que, bueno, la palabra siempre es real, ¿verdad? Pero muchas veces tomamos a nuestra estructura la palabra y la juventud se está perdiendo.
1: Sí, el tema es que la iglesia se tiene que aggiornar a los tiempos actuales, ¿no? O sea, cuando nosotros teníamos las reuniones de jóvenes, bueno, era sentarnos ahí, leer la Biblia, punto, chau, una canción y ahí terminaba. Pero hoy llamar la atención de un joven no basta con la Biblia.
2: Y también, hablando de joven, acá lo tenemos a Gonzalo, más joven que todos nosotros. Así que contanos, Gonzalo, ¿cómo estás experimentando todo este tiempo? ¿Cómo estás esperando este evento de tu lado joven, ¿no?
3: Y de mi parte, por lo menos, lo espero un derramar, por así decir, del Espíritu Santo. Estamos con los jóvenes fervientes en ayuno, oración. Estamos prácticamente trabajando a full. Estamos anoche hasta las 11:30, estuvimos haciendo las letras, todo lo que va a ser para el evento. Y la verdad que estamos full, como decía Mati, estamos trabajando con otros jóvenes. Estamos ahí fervientes, se enteraron jóvenes de otros lados, también me quiero sumar, dijeron, y bueno, están ahí al tanto de todas las redes también, a todo lo que subimos en el estado, y para los que son de Fontana, si hay un olor a milanesa, somos nosotros vendiendo milanesa.
2: Explícanos por qué es el olor a milanesa en Fontana.
3: Justamente, estamos mismo trabajando hoy mismo, incluso salimos acá y tenemos que salir a repartir los pedidos.
2: Ajá.
3: Porque justamente ese es nuestro método para justamente recaudar fondos.
2: Ah, genial.
3: Entonces estamos ahí a full con que venta de esto, venta de la milanesa. La verdad que
1: creo que todos estamos en lo mismo en este tiempo. Siempre para algo hay que vender, siempre para hacer un evento hay que vender, porque bueno, todos, si bien sabemos que Dios es nuestro proveedor, pero necesitamos plata, dinero, cash, y hay que hacer
2: creo que
1: algo.
2: Dios da las estrategias y el olor a milanesa.
3: Dios nos da la sabiduría.
2: Me comentaban
3: justamente
2: el otro día del olor a milanesa y me gustó, porque decir, bueno, Dios le dio la salida, la sabiduría de cómo solventar los gastos y no dejar mal al pueblo de Dios ni nada, decir, bueno, quedaron los evangélicos con deudas, con nada, sino que gracias a Dios, Dios dio una estrategia ahí de ventas y está bueno. Así que nos alegra muchísimo que en este tiempo puedan estar realizando este trabajo. ¿Y dónde, en qué redes sociales o cómo nos podemos ir comunicando, entendiendo, captando más información sobre este evento?
0: Nosotros estamos ahí en Instagram, tenemos a Instagram Jóvenes con Identidad, que está escrito ahí, ese es el oficial del Instagram de la juventud. Y de luego después tenemos el Facebook de la iglesia, que es el Facebook Jesús el Único Rey, Iglesia Jesús el Único Rey. Ahí también estamos subiendo parte de lo que queremos hacer, invitaciones también, y de lo que estamos trabajando muchas veces. Ahí también hay algunos videos de los cultos juveniles que hacemos también. Estamos ahí trabajando juntos. Y hay lugares donde va a haber fotos también, donde estamos trabajando justamente con esto, lo que es la venta de milanesa, que damos gracias a Dios por la vida de un hermano, Guillermo, que él se puso al hombro de esto. Ustedes solamente levanten pedido, nosotros hacemos la milanesa y ya estamos haciendo, y gracias a Dios hemos levantado la semana pasada 71 kilos de milanesa. Hoy creo que ya tenemos casi 55 a 60 kilos que tenemos que repartir hoy otra vez. Así que estamos trabajando de una manera muy conjunta con la juventud y queremos que realmente este Pentecostés no sea porque nosotros estamos organizando, sino que todo Fontana puede ver que hay una juventud que ama a Dios, que realmente quiere servir a Dios y quiere estar lleno de Dios. Y animamos a todos, no solamente en Fontana, sino Resistencia, lo que abarca todo lo que es esta emisora, a que puedan estar en ese día. Nosotros estamos el 5 de junio a partir de las 7:30 de la tarde ahí en el microestadio de Fontana, ahí en la avenida.
1: Repetí de nuevo para que se entienda y se grabe en esa fecha. todos los que son de Fontana, y como él invitaba también acá a la Ciudad de Resistencia, un evento para, no solamente para jóvenes, es organizado por jóvenes, pero para abierto para todas las personas que quieran.
2: Yo voy a ir, así que es para todos.
1: Ella va a nuestra representación, hace ahí, saca los videos para después pasarlo. Y qué bueno lo que él dijo, Gonzalo, con respecto a la unidad, que se están uniendo otros jóvenes, ¿no? Porque eso fue lo que marcó el Pentecostés, estaban todos unánimes y juntos, y ahí vino el Pentecostés. Así que bueno, qué bueno que puedan estar realizando esto y estas cosas para los jóvenes, porque es cierto, o sea, si no hay una buena dinámica para los jóvenes, nuestros jóvenes están yendo de la iglesia, porque obviamente otras cosas le llaman la atención. Entonces nosotros tenemos que aggiornarnos, como dije hoy, los pastores sobre todo, abrir la mente, open mind, a cosas nuevas, que mientras no se pierda la esencia, yo creo que no está mal hacer cosas, como dijiste, teatro, música, y llegarle a ellos y con ellos una enseñanza que está basada en la Biblia.
0: Miren, por ejemplo, nosotros hoy esta noche hacemos noche de peli. Nos juntamos después de poder realmente tener estos días de trabajo. Los chicos, le digo, chicos, hoy vamos a hacer un relax, le digo. Vamos a compartir en casa, traigan pochoclo, traigan masita, traigan esto. Y compartimos una película, por supuesto siempre cristiana, con una enseñanza diferente. Y ahí a través de todo eso empezamos a hablar. La vez pasada estuvimos en la casa de un hermano, llevamos un teclado, una guitarra. Y era comer pizza, pero después de comer pizza empezamos a adorar a Dios. Y cuando nos dimos cuenta, era las 4 de la mañana, saliendo de ese lugar ya lleno. Y la juventud la atrapa eso. La juventud, me contaba un chico que hace poco llegó a la iglesia, me decía, Mati, hace tiempo no tengo una paz como esa noche que tuvo, dice. Después de tanto tiempo pude ir a mi casa a dormir tranquilo y no realmente estar de todo lado revisando si alguien me roba, si alguien está esto con tantos problemas. Ese día me fui a dormir en paz y hoy soy feliz, decía.
1: Sí, no, tremendo. Bueno, pastor, muchísimas gracias por haber venido aquí al piso a transmitir lo que ustedes están haciendo. Y a veces estos espacios son buenos para enterarnos de lo que está sucediendo también en otros lugares, como en Fontana, en una iglesia particular como Jesús, el único rey. Gonzalo, muchas gracias por compartir tu experiencia. No nos queremos demorar más porque, chicos, son las 19 minutos, han pasado de la hora 11, tienen que repartir las milanesas.
2: Hay gente que tiene que almorzar.
1: Si sabíamos, le pedíamos, ¿no?, que nos traigan.
3: Para el sábado que viene,
1: el sábado que viene está otro team.
0: Ah, bueno.
1: Traen el otro sábado, nos traen, así llevamos ya el almuerzo.
0: No hay problema.
1: Igual, no, menos para esa persona que está ahí con ese buzo.
2: Bueno, ahí ya tienen.
0: Es buena gente, tiene buen buzo.
3: Bueno, tiene buen buzo, tiene buen gusto. No. Tiene buen gusto.
1: Bueno, chicos, pastor, muchas gracias por estar aquí. Gonzalo, muchas gracias por hacernos partícipe de este Pentecostés juvenil. Repetinos el día y la hora.
0: El día viernes 5 de junio, a partir de las 7:30 de la tarde, ahí en el microestadio de Fontana, Avenida Augusto Rey y Alvear, ahí está el microestadio. Así que son más que bienvenidos todos, como decían hoy, no solamente para jóvenes, sino para toda la familia que quiere compartir con nosotros, que va a ser muy lindo. Así que desde ya, muchas gracias por la invitación, por el espacio que nos dan. Realmente damos muchas gracias a Dios primeramente y a ustedes también por el espacio que nos dieron.
1: Gracias porque también suena el teléfono, sabe que estoy al aire. Porque también queremos nosotros recordarles y recordar que en diferentes iglesias se va a hacer en diferentes días, ¿no? La noche de Pentecostés, el día de Pentecostés, pero qué importante que es celebrar, y no solo celebrar la venida del Espíritu Santo, que marca hoy en día un antes y un después en nuestras vidas. Cuando tenemos al Espíritu Santo en nuestras vidas, dejándonos que Él trate de gobernarnos, porque a veces somos una fiera ahí adentro, pero tratando de que Él nos gobierne, que Él esté con nosotros, la verdad que es la experiencia más hermosa que vas a experimentar en tu vida. Así que festejemos Pentecostés con alegría, con una con una iniciativa de decir, me voy a la iglesia a celebrar Pentecostés. Así que gracias, pastores, gracias, Gonzalo, y nos vamos a una pauta musical en esta mañana, siendo las 11 horas 21 minutos, y seguimos aquí en RCN Magazine.

0: Bueno, seguimos aquí en RCN Magazine en este sábado 23, en plena semana de mayo, acercándonos ya al 25. Ay, no, o sea, a mí me entusiasma la semana de mayo, el 25 de mayo y el 9 de julio. Sí, no sé por qué tienen algo especial. 28 minutos han pasado de la hora 11 aquí en nuestra República Argentina, la más linda, la más bella, la más hermosa, y seguimos con las mismas temperaturas, así que no ha pasado nada extraordinario, no subió tanto.
1: No cayó granizo, nada.
0: Sí, pero hay un lindo sol, ¿verdad? Antes de presentarla, ya le estoy haciendo una pregunta. Pero antes de eso, ¿sabe que siempre me olvido y ustedes me tienen que hacer acordar? También damos gracias a los que están detrás de cámaras, diríamos, porque ellos hacen todo esto, que ahí está nuestra operadora ahí con toda la maquinaria. Ángeles, la mejor. Ahí. Y una también genia. El señor Alexis Calante, que hoy vino con, bueno, ya vamos a describir su vestimenta.
2: Colores que no nos agrada.
0: Colores que no nos agradan, así que bueno.
2: Acá somos mayoría.
0: Yo creo que vino para perturbarme para mañana, pero nada me va a perturbar. Mira. No. Yo llevo la blanca y roja con todo. Así que bueno, Alexis Calante ahí también manejando, siendo de todo productor, manejando las redes. Y también ahora queremos compartir los mensajes que han llegado también a través de el WhatsApp y también por YouTube. También han visto que llegaron, así que compartimos.
1: Y en WhatsApp mandaba Ángeles Cardoso, dice: te estoy mirando desde Posada Misiones.
0: Wow, llegamos a Posada Misiones.
1: Dice, bueno, nivel. Un saludo para ahí, para Ángeles Cardoso, que está ahí del otro lado. Como tanta gente, ayer hablando con una de mis compañeras, me decía, pones el link en el estado y yo ya te miro, yo miro el programa y me encantó, así que le mando un saludo a todos mis compañeros de la facultad, a Giselle, a Leli, que siempre mira el programa y también comenta. Así que bueno, ahora dice, saludos, estamos desde Corzuela haciendo el aguante.
0: Wow.
1: Moisés Gómez dice, dice hola Gonzalo, dice saludaban a la entrevista anterior. Y bueno, es un saludo para Silvia Escobar, Adrián y Moisés, que estaban mirando y saludaban a los entrevistados anteriores, así que pero le mandamos un saludito ahí.
0: Así que ya te seguramente está saliendo el WhatsApp de la donde puedes comunicarte, enviar tu mensaje. No te lo voy a decir porque no me acuerdo de memoria y tengo que correr páginas, pero ahí está saliendo por tu. A ver, ahí está en la pantalla. 3625 243071. A ver, Gisela, decilo bien.
2: 3625 243071.
0: No sé por qué pusieron la pantalla en ese lado cuando tienen que estar acá.
2: ¿Qué tal? ¿Me salió o no me salió?
1: Muy bien. Vamos a poner una pantallita.
0: Estamos poniendo un poco de humor antes de recibir a una persona que quizás nos va a decir cosas que no nos gustan y justo tenemos acá.
2: Hubiésemos puesto un repasador arriba.
0: Recibimos en esta mañana a la nutricionista Mariana Cicuta para hablar justamente de las comidas en tiempos de invierno. Bienvenida a RCN Magazine.
3: Muchas gracias, chicas. Buen día a toda la audiencia. Muchas gracias por la invitación. Estoy muy contenta de estar acá. Me gusta mucho hablar, así que.
0: Así que, bueno.
2: Vamos a llevar muy bien, Mariana.
3: Sí, me encanta. Así que, sobre todo estos temas que están bueno aprender acerca de la nutrición en diferentes etapas del año y derribar diferentes mitos que por ahí nos hacen creer que nos tenemos que cuidar 24/7, los 365 días del año. Así que se puede hacer de una forma saludable y seguir comiendo de todo.
0: ¿En serio?
3: Sí.
0: Ah, bueno.
3: Claramente.
0: No, o sea, hoy ya teníamos culpa ya de comer.
2: Me comí dos alfajores ya.
1: Era uno.
2: Era uno, no dos.
3: Cubriste tu límite semanal.
1: No seguimos hablando.
0: Bien el frío, nuestro cuerpo necesita recibir calor. ¿Qué comidas aconsejas para que no engordemos?
3: Pero que alimenten. Bien, primero que nada hay que entender de que en el invierno suceden cosas físicas y mentales con el tema del frío y el cuerpo, por las cuales nos da más hambre, sobre todo por comer comidas calóricas, altas en grasas, en carbohidratos, y sobre todo temperaturas altas, justamente porque necesitamos generar más calor. Uh-huh. Las comidas, a través de los macronutrientes, nos aportan calorías y eso levanta la temperatura. Uh-huh. Por eso tenemos esa tendencia a querer comer más, y sobre todo este tipo de alimentos hipercalóricos, no es que pinta nomás, sino que justamente uh-huh. es una cuestión biológica. Y también hay una cuestión química, que porque hay obviamente menor exposición al sol, uno se mueve menos, el cuerpo entra como en un estado de bajan las hormonas que nos hacen bien, hay menor producción de serotonina, hay menor exposición al sol, por ende hay una menor producción de vitamina D que nos hace sentir bien, entonces el cuerpo tiende a querer buscar esos placeres con la comida. Entonces, lo que tenemos que buscar en este caso es, obviamente, alimentarnos con alimentos con temperatura uh-huh. alta, digamos, que nos generen calor, y obviamente no limitarnos a querer comer cosas calóricas, pero tenemos que buscar la forma de encontrar un equilibrio. O sea, como les dije anteriormente, tampoco podemos estar todo el año cuidándonos y pensar en dieta, uh-huh. sino que podemos aportar alimentos de altas temperaturas como sopas, guisos,
4: estofados,
3: e incluir alimentos de buena calidad dentro de ellos. O sea, uno por ahí dice, ay, voy a comer un guiso, está mal, o voy a comer un estofado, está mal, pero dentro de esos dentro de esas comidas y preparaciones, nosotros tranquilamente podemos incluir vegetales, uh-huh. proteínas magras como carnes, pollo, pescado, huevo, lo que sea, y seguir comiendo una alimentación equilibrada, incluyendo todos los nutrientes que el cuerpo necesita, digamos. No necesariamente tenemos que vivir de ensalada o sí, carnes magras, sino que tranquilamente en una sopa puedo incluir todos los vegetales. Yo trabajo con muchos pacientes que me dicen, ¿qué hago si no me hago una ensalada? O sea, los vegetales vos los puedes incluir en un estofado, en un guiso, en un relleno, en una tarta. Claro. O sea, hay miles de formas de incluir los vegetales, sobre todo para los chicos, que cuesta un montón incluirlos, sí. Y comer saludable.
4: Lo que pasa que es como que no lo podemos incorporar en nuestra alimentación, o las personas que cocinamos, es como que nos cuesta. Vos decís, la ensalada la tengo que hacer aparte, ¿por qué? Porque esto va acá. Claro. Y como vos decís, no, yo puedo agregar verdura, una cebollita, un tomate triturado, un morrón Totalmente. Triturado, una sopa, un estofado. Claro. Entonces, eso es verdura, pero parece que si no es la ensalada fresca,
3: claro.
4: no es la ensalada.
3: Claro, eso es lo cuesta. Lo que confunde mucho a la gente, pensar que tengo que comer ensalada es sinónimo de saludable, y quizás uh-huh. una ensalada no te está aportando todo lo que necesitas. Uh-huh. La idea es que una persona vea los colores, por ejemplo, en los hablando de vegetales, porque sí. pueden ser frutas también y sí. otros grupos de alimentos, veo todos los vegetales y a partir de eso yo puedo hacer una preparación caliente o fría, uh-huh. o un relleno, o una sopa, o un estofado, o un guiso, o lo que sea. O sea, la idea es obviamente ingeniárselas en la cocina sí. con esos nutrientes, o sea, esos alimentos que nos aportan muchos nutrientes. Lo mismo con las frutas. O sea, mucha gente me dice, no, yo no puedo comer una fruta. Y bueno, vos con la fruta podés hacer postres, podés sí. hacer licuados, puedes hacer ensalada de fruta. O sea, hay miles de formas de incluirlo. O sea, no tiene que ser solo.
4: Tenemos que buscar la creatividad, que a veces
3: es la creatividad.
4: Cuesta.
3: Es sí. la creatividad.
4: ¿Qué tan importante es la hidratación?
3: La hidratación es fundamental.
4: En el invierno. Viste que en verano siempre nos dicen la botellita de agua, o sea, que no nos tiene que faltar los 2 litros.
3: Yo ando con mi agua.
4: Creemos que en invierno no tenemos que tomar agua.
3: Sí, lo que pasa es que al transpirar menos, que obviamente en verano, tenemos menos sed. Entonces okay. la persona dice, bueno, no tengo sed, no tomo agua. Uh-huh. O sea, tomo agua cuando me acuerdo. Okay. Entonces estamos mucho más deshidratados, y estar deshidratados nos da más fatiga, más cansancio, uh-huh. problemas digestivos, problemas en la piel, estamos apáticos, estamos chinchudos. O sea, entonces, hay que obligarse a tomar agua, o sea, por lo menos tener 2 litros de agua por día, 2 litros, o sea, cada uno tiene requerimientos diferentes, pero que no falte. Uh-huh. Y mucha gente piensa que, por ejemplo, el mate o las infusiones no hidratan, pero sí hidratan. Lo que pasa es que obviamente tienen un efecto diurético más importante que el agua, por el tema de la hierba, la cafeína y demás.
4: A eso iba. ¿El mate reemplaza lo que yo tengo que tomar, los 2 litros de agua?
3: No, pero cubre con ese uh-huh. requerimiento de hidratación. Uh-huh. O sea, si vos, por ejemplo, tomás mate durante todo el día, bueno, necesitas tomar por lo menos 2 litros y medio de mate. Pero
4: hay gente que toma.
3: Hay gente que toma.
4: Literal.
3: Sí, y sí, se termina sí. hidratando. O sea, uno no va a eliminar, o sea, no va a orinar toda esa cantidad de agua en el día como para decir, no me hidraté. Obviamente hay que tomar agua pura, pero por ejemplo, los alimentos nos hidratan, el mate nos hidrata, el café nos hidrata, o sea, todo tiene agua y todo lo que tenga agua nos hidrata, o sea, pero hay que tener en cuenta que en el frío, en el invierno, tomamos mucha menor cantidad de agua por una cuestión de que no tenemos sed, no transpiramos tanto, entonces el requerimiento obviamente también disminuye, pero igual, transpiramos o necesitamos agua para vivir, básicamente.
0: Yo soy mucho de tomar agua. En invierno obviamente cuesta un poco más, pero me obligo a tomar agua. Fíjate que acá recién acabo de tomar agua y me di cuenta que tenía mucha sed, por más que esté tomando un mate.
3: Claro.
0: ¿Viste? Yo te quería preguntar, ¿qué beneficios trae a nuestra vida estar exponerse al sol en esta época del año?
3: Bien, siempre estamos bombardeando de información acerca de que el sol es malo, que los protectores, que obviamente sobre todo en verano hay que cuidarnos mucho más porque obviamente la exposición solar es mucho más fuerte, pero el sol es salud, el sol nos ayuda a un montón de funciones que mucha gente no conoce y no tiene conciencia de que realmente es bueno. O sea, obviamente no nos vamos a poner 5 horas al sol en verano a las dos de la tarde en adelante, sino que el sol, claro, es importante. Tomar sol por lo menos 15 minutos por día o 20, sobre todo en invierno, porque el sol regula todo lo que es nuestro ciclo circadiano, o sea, nos va a ayudar a dormir mejor, a estar más alerta a la mañana, regula el cortisol, que es la hormona del estrés que nos hace mal. También trabaja en un montón de funciones con la vitamina D, o sea, la vitamina D, por más de que yo la consuma con los alimentos, que lamentablemente a mucha gente le falta, es una vitamina que se encuentra en los alimentos, sobre todo de origen animal, en el huevo, en el pollo, en la carne, pescado. Si falta esa vitamina, nosotros empezamos a enfermarnos y tenemos un montón de problemas digestivos, trastornos de la conducta, muchos problemas mentales, apatía, depresión, ansiedad, problemas en la piel. O sea, es como una hormona que maneja todo, aumenta la inmunidad. Entonces, primero, si no la consumimos correctamente, vamos a estar en déficit y vamos a tener problemas. Y segundo, se activa con la luz solar. O sea, yo puedo consumir un montón de vitamina D, suplementarme, estar perfecta, pero si yo no tomo sol, esa vitamina va a estar inactiva. Entonces voy a estar enfermo, me voy a vivir enfermando, voy a estar más vulnerable a enfermarme, voy a tener problemas con la conducta, porque voy a tener más depresión, voy a estar más ansioso, problemas digestivos, problemas de la piel y huesos, porque también actúa sobre el refuerzo de los huesos, las articulaciones. Entonces, es fundamental tomar sol para todo. Aparte, mejora el ánimo, ayuda a la producción de serotonina. Y bastan 10, 15 minutos diarios y tampoco tiene que ser exposición total del cuerpo, sino que puedes tomar un poco los brazos, las piernas, un ratito todos los días. Eso nos va a ayudar a producir correctamente la vitamina D y también a mejorar todo lo que sea el sistema hormonal, porque regula todo el ciclo circadiano, el descanso, o sea, es salud.
0: Como decía mi abuela, donde entra el sol, no entran las enfermedades.
4: Total. Y ahora todos agarran un silloncito a la siesta y se me sientan en el sol a tomar unas mandarinas y consumen la vitamina del sol.
1: Claro. O los mates en el solcito. Inclusive, a la mañana.
3: ¿Viste que te hace sentir bien salir al sol? No sé si les pasa, pero a mí me pasa por lo general los días que pasan, muchos días nublados o lluvias, como que te bajonean. Sí. Entonces ahí uno se da cuenta. Y también está verificado y estudiado que hay ciudades donde llueve mucho, no hay mucho sol, está todo el tiempo nublado o hace mucho frío. Que las personas están más tristes, más apáticas, por falta de luz solar.
0: Estaba mirando tus redes sociales y esto me llamó la atención. ¿Por qué decís que hay que exponernos al frío?
3: Ah, eso también es buena.
0: ¿Cuál? Exponernos al frío.
3: Exponerse al frío está también comprobado científicamente que nos hace bien. Obviamente no es andar en ropa interior todo el día, pero exponernos 10, 15 minutos al frío nos pone en alerta, nos ayuda a oxidar más grasa, hace bien a las hormonas. Y se trata de abrir un poco la ventana un ratito en cualquier momento del día o salir un ratito a la calle en remera, o sea, a la calle quiero decir.
4: Sentir el frío
3: sería.
4: Sentir
3: el frío. Y es un ratito nomás, o sea, yo veo mucho que la gente le tiene terror al frío. No, frío es enfermedad. Y el frío no nos da enfermedad.
4: Frío es cerrar todas las ventanas, todas las puertas, no dejo ni una.
3: Eso es lo peor.
4: Una ventilación.
3: La ventilación.
4: Tengo frío y estoy todo el día así.
3: Yo soy mucho de andar en remera, o sea, yo me voy al gimnasio en remera, salgo a caminar bien en remera. Voy desabrigada. Gracias a Dios no me enfermo nunca. O sea, pero bueno, mi alimentación es súper equilibrada, entreno, bueno. Cuestión es que yo veo en el gimnasio que la gente cae toda emponchada, hasta el gorro, campera. Y viven a dos cuadras, digamos, sí. Tipo, o sea, salen, se exponen al frío un ratito y tipo, salen súper abrigados. Yo digo, ¿por qué están tan abrigados? O sea, está bien, si vos andas todo el día en la calle, no vas a andar desabrigado, pero la gente tiene esa tendencia al terror al frío. Entonces, sí, sí, sí. O sea, nos enfermamos más en invierno porque justamente estamos más encerrados, los virus se concentran, cuando estamos encerrados no hay ventilación, no nos movemos, entonces hay menos exposición al sol, entonces uno está más vulnerable a enfermarse, pero el frío en sí no nos va a enfermar. Al contrario, nos hace bien.
0: El frío
3: no
0: nos enferma. Solamente un ratito.
3: Un ratito.
5: Si está mi esposo escuchando esto, Dios de la gloria cuando vuelva a casa. Porque él anda en remera, se va al gimnasio en remera. Yo no me voy toda emponchada y bueno, a medida que siendo el gimnasio me voy sacando, ¿no? Pero bueno.
1: Por razón los chicos que andan descalzo en invierno. Pues sí, esta criatura no se
3: enferma. Inmune a todo.
5: Qué grande. ¿Cómo? También tengo una pregunta que saqué de tu Instagram, porque me gusta. El tema de la alimentación, esa alimentación que yo veía en las series o en las películas norteamericanas, es como que ahora están, no sé si de moda o sea, realmente sería necesario, el desayuno. El ajá. Famoso desayuno, claro. Que para mí ya es una comida, eso, ¿no? O sea, sí, pero es el totalmente. Desayuno, o sea, sí. Todo lo que se tiene que comer, huevo, bueno, y esas cosas con café, bien. Yo he visto claro. En Colombia, ¿viste? Que hacen así.
4: No, pero acá es, o sea, yo creo, bueno, ella va a decir. ¿Para qué trajeron a ella? A ver, contanos.
3: Bien, el desayuno, así como el resto de las comidas, es una cuestión cultural. Que la tenemos obviamente aplicada hace miles de años, es una cuestión cultural, o sea, también lo que comemos es cultural, obviamente va a depender de nuestras costumbres, nuestros hábitos, la región, pero el desayuno, igual que almuerzo, merienda y cena, es una cuestión cultural, no para yo siempre lo que predico es que ninguna comida es obligatoria, ninguna uh-huh. Es mejor que otra, porque el desayuno siempre tuvo esa fama de es la comida más importante del día. Tenés que comer, desayunar sí. Como rey, cenar como un mendigo. Sí. Y la verdad que no hay ninguna comida más importante que otra. O sea, la persona puede comer dos veces en el día, no desayunar, no cenar, o hacer una comida, o hacer seis comidas y estar saludable. Yo siempre lo que predico es que la persona tiene que cubrir con sus requerimientos de macronutrientes, calorías, vitaminas, minerales, y en base a eso después puede dividir su alimentación como quiera. Yo tengo muchos pacientes que me dicen, Mariana, yo no puedo desayunar, no tengo hambre. Buenísimo, arrancamos al mediodía, a la siesta con alguna comida. Uh-huh. O te dicen, yo no quiero cenar, me cae pesado, llego tarde, ya quiero dormir. Entonces se priorizan las comidas previas. Entonces el desayuno, si lo vamos a hacer, quizás, no, obviamente no es obligatorio, pero si lo vamos a hacer siempre estaría bueno incluir proteínas, huevos, hasta pollo, pescado, lo que sea. Se puede incluir carbohidratos. O sea, la idea es que la persona coma bien durante todo el día.
5: Claro, pero viste que teníamos como método de desayuno, por ejemplo, en invierno, un buen café con leche, con manteca, pan y, claro. Y dulce de leche. Pero yo estoy viendo que mucha gente está haciendo ese famoso desayuno americano con claro. Huevos revueltos, unas tostadas, un buen café. O sea, por eso te digo que ya parece, es una buena fruta, comen frutas. Claro. Por eso te digo que ya parece más un almuerzo. Yo como eso y yo ya creo que en todo el día no claro. Voy a comer.
3: Sí, sí, sí.
5: ¿Qué beneficio trae ese tipo de desayuno a nuestras vidas?
3: No, la verdad que es muy bueno, o sea, incluir proteínas en la alimentación, te dan saciedad, te ayudan a cuidar la masa muscular, o sea, la proteína es toda la inmunidad del cuerpo, está formada por proteínas. Y también, obviamente, ayuda a la saciedad, que por ahí uno a la mañana dice, yo no como, pero estás picoteando claro. Un montón, estás en la oficina, comes bizcocho, o llegas al mediodía con un hambre y arrasás con todo. Entonces, primero, un desayuno alto en proteínas es bueno en ese sentido, que te da saciedad, como que pasás 3-4 horas sin digerir esa proteína porque tarda en digerir, entonces no tenés ese hambre o ese picoteo. Y segundo, incluir tostadas, por ejemplo, que son carbohidratos, que si es integral tiene fibra, entonces también te da saciedad porque tarda mucho en digerir y ahí ya pasás 3-4 horas más sin hambre. Incluir fruta también es bueno porque te aporta fibra, tarda en digerir, entonces estás súper saciado, te aporta muy pocas calorías, vitaminas, minerales. Entonces hacer esa combinación está buena, o sea, está buena para la persona que lo tolera. Claro. Porque hay personas que quizás yo le doy, bueno, come 2 huevos, una tostada y una fruta y te dicen, no llevo ni a la mitad. Entonces obligarse a comer eso está mal porque uno no tiene la capacidad gástrica. Yo trabajé con muchos pacientes que no desayunaban, por ejemplo, pero durante todo el día comían mal. Entonces por ahí viene también eso, el ayuno intermitente es re bueno. No es bueno si no lo haces bien. Claro. O sea, ¿y para qué tan? Porque puedes comer durante todo el día, comer bien y tener una vida saludable. Te hago
4: una pregunta, ¿qué tanto influye para mal? Por ejemplo, levantarte, no desayunar, ir a hacer tus actividades. Quizás tenés hambre, pero por... Claro. No comes, pero después al mediodía haces como que te comes todo y te queda como, o sea, ¿qué tan mal hace al organismo eso?
3: Bueno, el ayuno no está mal, yo a veces lo practico porque no me levanto con hambre y tampoco me obligo a comer, a veces tampoco ceno, o sea, pero el desayuno, obligarse a comer, primero que está mal, porque tiene que ver también con la actividad de cada uno. O sea, si yo salgo temprano a la mañana, no tengo tiempo y no me voy a estar haciendo desayuno, sí. Y tampoco tengo hambre. Importa lo que se come el resto del día y cómo se come. Yo tengo muchos pacientes que no desayunaban, pero llegaba la mañana, el mediodía se comían todo. A la tarde también un pico de ansiedad increíble. Entonces, aplicamos el desayuno y esa persona empezó a comer menos durante el día, menos ansiedad y demás. Y hay personas que ayunan a la mañana y almuerzan bien. Y está perfecto. Depende cómo lo lleve cada uno, las actividades que hace. Por ejemplo, no le recomendaría a una persona que hagas, yo trabajo mucho en nutrición deportiva, a un atleta de alto rendimiento que entrena 2 horas por día, 3 horas por día, lunes a lunes, no le recomendaría hacer un ayuno, por ejemplo. Bueno, tu desayuno tiene que ser así, tu almuerzo así, o sea, ordenar siempre las comidas. Pero por lo general, la persona que no ayuna y después se come todo, lamentablemente genera un efecto negativo en el sistema digestivo y después hay como ansiedad, atracones por comer. O sea, eso es totalmente negativo porque genera una conducta con trastornos alimentarios, digamos.
5: Bueno, Mariana, te voy a hacer una pregunta también. Estoy mirando mucho tu Instagram y sos muy didáctica.
3: Sí.
5: ¿Cómo bajamos la panza y la ansiedad?
3: Podemos hablar hasta
5: tema.
3: Podemos hablar también.
5: ¿Cómo? Porque hacemos cosas, pero no bajamos la panza, no nos adentro la ropa y ya le echamos la culpa a la tiroide, a la hormona, ¿viste?
3: No tengo tiroides.
6: La tiroide, la empanadoide, el alfajorzoide.
3: Tengo tiroides.
5: ¿Viste? Bueno, ¿cómo bajamos la panza y la ansiedad, sobre todo, no? Porque esa ansiedad que te lleva a comer pavadas durante el día.
3: Yo durante todos los años que trabajé con personas, y también lo hice en mi caso porque he pasado por diferentes tipos de ansiedades, para mí hay dos factores importantes a la hora de tener ansiedad. Una es el desorden en la comida. O sea, si vos, como decíamos recién, no desayunás o comés insuficiente cantidad de proteína o no comés fibra, o sea, comés mal en calidad básicamente, obviamente vas a tener ansiedad por comer. O sea, si yo me salté el desayuno, a mí me pasó mil veces, bueno, me salté el desayuno, almorcé así nomás a la tarde y a la noche me comí todo lo que pude. Porque tenés hambre, eso es hambre real, fisiológico. Y te genera ansiedad y capaz que no lo puedes controlar y eso es una cuestión que va más allá de la voluntad. Y después está la otra parte que es la ansiedad por cualquier cosa que te pueda surgir a nivel mental, que vos pues estás estresado, estás preocupado, tenés problemas, tenés que rendir y te comes todo también. O sea, hay personas que no comen cuando tienen ansiedad, se les cierra el estómago, tienen problemas digestivos, y hay personas que se comen todo. O sea, me ha pasado durante la pandemia, cerré mi gimnasio, tuve que cerrar, no trabajaba, estaba como que loca, como mucha gente le pasó, y yo no paraba de comer. O sea,
5: no, terminaba. La pandemia fue una...
4: Yo creo que a todo en pandemia nos pasó que pasamos de acá a Redondo. Algunos nos quedamos en ese estado.
3: Como que sí,
4: como que sigue Redondo, ¿eh?
6: Entonces, seguimos en época pandemia.
3: Claro, ahí yo me di cuenta lo que era la ansiedad, y ahí pude entender, o sea, agradezco que me haya pasado, porque está bueno entender a las personas cómo viven una ansiedad. Yo terminaba de comer y quería seguir comiendo.
5: Sí.
3: O sea, entonces ya va más allá de una cuestión de voluntad.
4: O estás comiendo y ya estás pensando qué vas a comer.
3: Y seguía comiendo. Entonces decía, bueno, mi estrés me está generando algo necesita algo para generarme el placer, yo lo buscaba a través de la comida. Y eso es lo que pasa hoy. Entonces, está bueno tratar la salud mental en ese aspecto, porque como nutricionista no le puedo decir, te falta voluntad. Uh-huh. O sea, hay muchas cosas de trasfondo que están afectando la ansiedad por comer. O sea, ¿qué te está llevando a comer así? Entonces, está bueno trabajar la salud mental, la terapia o lo que sea, porque también involucra a cómo yo voy a elegir mi forma de comer y mi conducta alimentaria. Esas dos, o sea, uno es comer mal y otro es tener algo de trasfondo que esté trabajando esa ansiedad.
4: ¿Qué tan importante es la actividad física?
3: Y la actividad física es todo.
4: ¿Es todo?
3: Es todo.
5: Es todo, Gisela.
3: Es todo. Sobre todo si
4: yo digo camino,
3: fuerza,
4: pero no voy al gimnasio, ¿me sirve?
5: No, más vale, sí.
3: Sirve, pero hay que trabajar también la fuerza. Depende para qué. pero bueno, el tema de la actividad física es todo. La actividad física nos hace bien a nivel cerebral, a nivel mental, a nivel anímico, a nivel físico, genera buena salud hormonal, que es lo que hoy en día está todo, está tan disparado por un montón de factores, pero mejora la salud hormonal, mejora la resistencia muscular, mejora el tejido óseo, o sea, la mujer, sobre todo con el tiempo, va perdiendo fuerza, va, o sea, el hombre, la persona en sí, hombre o mujer, va perdiendo. A partir de los 35-40 empieza a perder masa muscular. Uh-huh. Por eso hay que priorizar la fuerza. O sea, por lo menos entrenar 2-3 veces a la semana, fuerza, después de hacer cardio que quieras. ¿Pero por qué? Porque aparece la sarcopenia, que es la pérdida de masa muscular, y no tener músculo es sinónimo de enfermedad. Uh-huh. O sea, la persona que no tiene músculo, no solo por una cuestión mecánica, que ya perdés fuerza, porque fuerza es sentarse y levantarse del sillón, básicamente. Perdés fuerza, perdés autonomía. Y en el cuerpo empiezan a pasar todos los problemas de enfermedades, diabetes, hipertensión, colesterol alto, síndrome metabólico. Entonces, hay un montón de problemas que se dan por falta de músculo. Uh-huh. Y hoy lo vemos cada vez más en personas jóvenes. Que tienen problemas porque no tienen masa muscular, y sobre todo claro, se acentúa con la edad.
5: Exactamente.
3: Entonces, el músculo es sinónimo de salud. O sea, si vos tenés, y no es hablar de ser fisiculturista, o sea, es tener masa muscular, porque con el tiempo se pierde, uh-huh, y ahí estamos en el horno.
1: Sí. Te pregunto, ¿cómo en una persona, en un niño entrando a adolescencia, cómo puedo reemplazar la proteína?
3: Ajá.
1: Por ejemplo, mi hija no le gusta el pollo, no le gusta la carne, ajá, no le gusta el pescado, pero te come todas las verduras que haya.
3: Sí.
1: Es como que hay carne, hay pollo, come.
3: Claro.
1: Come, come. ¿Cómo puedo reemplazar la proteína en esa edad que
3: es básica? No sé, sí. La proteína, tenemos que ver todos los alimentos con proteína y buscar, como hablábamos hoy, la forma de incluirla. Uh-huh. O sea, la proteína la tenemos en todos los alimentos de origen animal, carnes, huevos, lácteos, pescado, cerdo. Y después tenemos los vegetales también, uh-huh, que tienen proteína. Por ejemplo, las personas vegetarianas tienen que consumir alimentos ricos en proteína porque están sacando los uh-huh, alimentos de origen animal, que son las fuentes de proteína. Uh-huh. Entonces, si buscamos la parte vegetal, tenemos las legumbres, por ejemplo. Uh-huh. Las legumbres tienen un alto contenido en proteínas, o sea, no como la de los animales, pero por lo menos el 30% del peso en legumbres es proteína. Entonces se le puede dar a los niños alguna preparación con legumbres, ¿sí? Uh-huh. Lentejas, soja, garbanzos, porotos. Y después los vegetales te aportan casi nula cantidad de proteína, las frutas también, pero alguna preparación, si tolera huevo o lácteos, también uh-huh, sería importante, porque consumir muy, eso también pasa en la población, que consumimos muy poca cantidad de proteína y eso colabora que perdamos mucho más rápido la proteína y nos enfermemos. Pero sí, en lo que es vegetal, legumbres. Ajá. Legumbres para el aporte de proteína, o lácteos y huevo, que sería en el caso de que no quiera consumir nada de carne.
1: Vamos bien entonces.
3: Vamos bien.
5: Mariana, ¿qué es la palidez del mate?
3: La palidez.
5: A ver, decinos, ¿qué es la palidez del mate?
3: A mí me gusta mucho hablar del mate, porque la gente pregunta cosas del mate, y tomamos mate todo el día, está bueno saber lo que hacemos y tomamos.
1: Muy argento eso.
3: Pero la pálida del mate, hace poco subió un video que es como una descompostura, empezás a marear, te baja la presión, pero es por el efecto de la cafeína que tiene el mate, que te puede dar también por el café. Lo que pasa es que en el café tomás un cafecito, una taza y ya está, digamos, el mate lo seguís tomando, seguís sacando la cafeína de la yerba. Entonces, lo que hace la cafeína es hiperestimulante, Entonces te estimula tanto el sistema nervioso que hay personas que quizás no comieron antes y les pega mucho más fuerte, sobre todo si tomaron mucho mate rápido o tomaron mucho mate durante todo el día con el estómago vacío, ahí te agarra la pálida, mm-hmm. que es, empezás a tener mareos, como cuando te baja la presión y estás al borde del desmayo, bueno, eso te puede generar el mate, pero es por el efecto de la cafeína nada más. Para evitar eso necesitamos comer antes o tener estómago con algo de comida o no tomar un mate tan fuerte o una yerba tan fuerte.
6: Pero hay algunas personas que le pasa lo contrario, no toma mate
3: y
6: se descompone, le agarra dolor de cabeza.
3: Claro, es verdad. Sí, hay una dependencia importante al mate, pero justamente porque nos da la cafeína ese efecto.
4: Sí. Mariana, te pregunto algo. ¿Qué alimentos generan como más energía y menos cansancio durante el día?
3: Bien, o sea, no hay un alimento específico que yo diga como y me siento bien. O sea, muchas...
4: O que ayuda.
3: Tenemos que tener en cuenta que la energía va a depender de muchos factores. Sí, o sea, no puedo decir, bueno, la banana me da energía. Por lo general,
4: antes me decían, tenés que comer banana para tener mucho potasio y te va a dar energía cuando éramos chicos.
3: Pero en realidad llevar una alimentación equilibrada, o sea, no es no comerme un alfajor, una hamburguesa o tomarme un vino, una cerveza, lo que sea, sino que priorizar la alimentación real. Frutas, verduras, cada fruta y verdura, por ejemplo, tiene una vitamina o mineral diferente. Entonces, yo tengo que tratar de incluir la mayor cantidad de colores. No importa si no es comer todo lo que pueda, pero variar los colores. Después las legumbres son buenísimas, o sea, la gente consume muy pocas legumbres y son muy buenas en fibra, en magnesio, potasio, que nos hacen bien, nos dan energía a nivel del sistema nervioso y nos hacen sentir bien anímicamente. Verduras, todos los colores, frutas y bueno, y carne, o sea, cada alimento en sí tiene un nutriente particular, entonces priorizar la alimentación, obviamente no es comer todo lo que nos ofrece la naturaleza en forma real, pero hacer prioridades para sentirnos bien, o sea, hay alimentos, por ejemplo, el huevo, la banana, las legumbres, la espinaca, las nueces o los frutos secos también son buenos. Sí, tienen nutrientes específicos que nos hacen sentir bien, por ejemplo, porque producen triptófano, que es una sustancia que a nivel físico nos genera bienestar. Entonces se trata de involucrar a todo el grupo de los alimentos reales. Sumarlos. Y después seguir comiendo lo que sea.
6: Mucha gente está reemplazando el bizcochito por los frutos secos.
3: Sí.
6: Y eso está muy bueno. A mí me gustó. O sea, probé varios frutos secos y la nuez más que nada.
3: El problema es que es adictivo.
6: Sí,
5: es adictivo y también es un poco caro.
3: Es caro y calórico. O sea, hay que cuidarse porque
6: hay que comer con moderación.
3: Claro, pero es buenísimo porque tenés muchos nutrientes concentrados en una porción chiquita, ya sea una almendra, una nuez, una castaña. Así que es buenísimo.
5: La última. ¿Cuáles son los alimentos para que nuestro intestino, nuestra flora intestinal, mejore?
3: Bueno, como hablamos recién, no hay un alimento que perjudique al intestino. El intestino, a mí me gusta estudiar mucho todo lo que son los problemas gástricos, y el intestino es el segundo cerebro.
5: Sí.
3: O sea, está conectado el sistema nervioso, el intestino genera hormonas que nos hacen sentir bien. O sea, la mayor producción de serotonina está en el intestino. Entonces, hay que cuidar nuestro intestino para sentirnos bien. Y eso se trata de comer variado. Obviamente, hablando de una persona que no tiene intolerancias digestivas, porque hoy en día, si ustedes se darán cuenta, hay muchos problemas de estrés, ansiedad, laburo, estudio, lo que sea, y las personas repercuten en su sistema digestivo. O sea, está totalmente interconectado, porque el sistema digestivo genera sustancias que nos hacen mal, entonces digerís mal la comida, no absorbes bien los nutrientes, empezás a tener déficit, y ahí empiezan las intolerancias. O sea, uno va al gastroenterólogo, te dice, no, tenés gastritis, tenés SIBO, tenés colon irritable. Hoy en día estoy atendiendo un montón de pacientes con todos esos síntomas, diarrea, ganas de vomitar, se le infla la panza, y es todo sinónimo de estrés, o sea, está totalmente relacionado. Pero también, bueno, hay alimentos que a cada persona que es intolerante le cae mal, por ejemplo, las verduras crudas y más. Pero para tener un intestino saludable es importante, primero que nada, la fibra es fundamental para formar la materia fecal, ir bien de cuerpo, porque también muchas personas viven constipadas y eso también es súper perjudicial para el cuerpo. Entonces, mucha fibra a través de las frutas, las verduras, las semillas, que por ahí no las tenemos en cuenta, pero son muy buenas. Las legumbres tienen muchísima fibra.
4: ¿Qué tipo de semillas?
3: Chía, lino, sésamo, amapola, son semillas súper baratas y las puedes incluir en la sopa, en la ensalada, en un licuado. Y son súper beneficiosas porque tienen omega 3, tienen fibra, te hacen ir de cuerpo, ayudan a la microbiota. O sea, dentro de del intestino nosotros tenemos bacterias beneficiosas que producen sustancias que al cuerpo le hacen bien. Entonces tenemos las bacterias malas que se producen cuando uno vive estresado, no hace actividad física, come mal. Entonces se producen las bacterias malas que nos empiezan a enfermar. Pero si nosotros llevamos una buena alimentación, ese intestino va a estar saludable. Sobre todo también muchos alimentos, los probióticos y prebióticos, que son los alimentos fermentados, son los yogures, los quesos, los lácteos. Eso también es muy bueno para la microbiota intestinal.
0: Bueno, Mariana, la verdad...
4: Una pregunta más para derribar un mito o una...
3: Ah, bien. ¿Cuántos mitos?
4: ¿Cuántos mitos? ¿Azúcar o edulcorante?
3: Y es muy relativo esa pregunta. Yo trabajo mucho en nutrición deportiva y me bastardean, me matan en las redes porque en la nutrición deportiva se trabaja mucho con los carbohidratos. El azúcar es un carbohidrato y hay deportistas de muy alto rendimiento que necesitan azúcar. O sea, necesitan o azúcar blanca o suplementos con azúcar. Y uno dice, ¿cómo vas a darle eso
4: azúcar
3: a un paciente? Y la persona es súper delgada, no tiene grasa, súper gigante, ya sea un nadador, un deportista de CrossFit o lo que sea. Pero bueno, para una persona en general, o sea, todo tiene que ver con la calidad de la alimentación y la cantidad. O sea, todos los días puedes tomar azúcar y tener una vida saludable. El tema es el exceso. El exceso. O sea, por ahí si yo quiero bajar grasa, quiero bajar peso, bueno, no voy a estar consumiendo azúcar. Voy a tratar de disminuirla o sacarla directamente. Porque el azúcar está en el pan, por más que sea salado, en los snacks, en las galletitas. Uno dice azúcar, pero en realidad el azúcar está en un montón de productos. Sí, sí, sí. Está en la fruta, está en la miel. Entonces, es muy relativo a cada persona, pero tampoco vamos a demonizarla porque nos hace mal. O sea, el tema es el consumo y lo mal que comemos durante todo el día. Claro. Y no nos movemos, entonces eso hace que por ahí digan, no, azúcar es veneno. Pero en realidad
4: tendríamos que educarnos como para comer saludable.
3: Totalmente.
4: ¿Verdad? Sin dejar de comer todo lo que...
3: Ese es el tema.
4: Lo que podemos comer, simplemente educarnos.
3: Somos muy mal educados. Hacer prioridad a la buena alimentación y disfrutar de las cosas, porque es parte de la alimentación.
4: Disfrutar del pan, disfrutar del azúcar.
3: El azúcar.
6: El
3: totalmente.
4: Pero educarnos,
3: saber qué comer. Mucha gente no sabe qué comer. Dice.
6: El locro del 25. Pasa poco. ¿Cuántos platos?
3: No sé, yo me comí 3 el otro día. Hasta 4.
6: Bueno, pero es alimento.
3: ¿Cuántas fechas patrias tenemos de se come locro?
6: No sé.
3: O sea, hay que aprovechar.
4: Pastelitos hojaldrados.
3: Ya se pudrió. Pastelito, pasta frola, la empanada.
0: Bueno, ahora sería el día del permitido el 25 de mayo.
6: Sí,
0: bueno, Mariana, ha sido un gusto tenerte.
3: Gracias,
0: aquí.
3: Chica.
0: Quedó muchas cosas pendientes.
3: Tal cual.
0: Que te pueden seguir en tus redes sociales. ¿Cuál es? ¿En Instagram?
3: Sí, mis redes, trabajo mucho en Instagram, en TikTok, nutrición.cicuta, mi apellido.
0: Así es. Y da muy buenos videos, estuve mirando y lo hace muy didáctico, así que
3: gracias.
0: Me gusta mucho. Y tenés tu gimnasio. ¿Dónde
3: gimnasio?
0: Está tu gimnasio.
3: Avenida.
0: Para que Gisela pueda ir.
3: Ah, bien,
0: gimnasio.
3: Están cerca.
0: Está
3: bien,
0: cerca la casa.
3: Voy a ir. Avenida Edison 440, Tropa Gym. Hacemos musculación, entrenamientos personalizados, CrossFit. Mi hermana es kinesióloga, así que también atiende a todos sus pacientes ahí.
6: Siempre que paso por ahí digo, voy a ver.
3: Vos tenés que entrar.
4: Esperame, no te vayas.
3: Vos tenés que entrar y arrancar directo. No pienses mucho. Entra y arranca. Sí. Y ya
6: me encanta porque paso y veo todas las ruedas. Todo es como que.
0: No, vos sabés que en el caso mío, o sea, a mí no me gusta. No, nos criaron. Nosotros somos hermanas.
3: Ah, bien.
0: Nos criaron sin esa cultura del gimnasio. Todo. En mi esposo no. Entonces, él se va al gimnasio todo, y a mí cuando empecé a tener algunos problemitas de salud, los doctores me dijeron, actividad física. Bueno,

0: días, mientras él está en el gimnasio, yo voy a salir a caminar.
1: Bien,
0: ¿viste?
1: Perfecto.
0: Así que lo podemos hacer. Así que la actividad física les recomiendo. Yo empecé por una cuestión de salud, pero después, bueno, me gusta.
1: Totalmente. Que, hay que probar porque en el gimnasio también tengo muchos, no, vengo así, vienen con una mala onda y después nos faltan un día y te dicen, o sea, no voy, no pude ir ayer o anteayer por laburo, lo que sea, y o toda la semana y la pasé mal, me sentí mal. Sí. Pero por una cuestión anímica también, sí, porque te levanta.
0: Sí. No, y aparte que te, por lo menos mi profe me dio duro esta semana y dormir la siesta fue espectacular porque te cansas.
1: Eso, así que dormís mejor.
0: Dormís mejor. Mariana, muchísimas gracias por haber aceptado la invitación de
1: muchas
0: venir
1: gracias
0: a compartir con nosotros estas cosas de la vida diaria, ¿no? Que es el comer. Así que
1: totalmente,
0: nos gusta comer,
1: gracias,
0: pero vamos a comer bien y saludable.
1: Gracias a ustedes.
0: Bueno, muchísimas gracias. Ya han pasado, a ver, 8 minutos de la hora 12. No sé si tenemos que ir a la tanda publicitaria de la radio y seguimos aquí en RCN Magazine.
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0: Aquí seguimos en RCN Magazine en este sábado con, dice que afuera está hermoso, hay un hermoso solcito. Esta tarde, esta siesta, como decía, ya lo que la nutricionista nos enseñó, es ponernos al sol, como decía hoy Gisela con unas mandarinas, como decía Ruth con unos ricos mates. Cuesta, pero yo creo que en invierno, en esta época, no cuesta tanto, ¿no? O sea, hay mucha gente que le gusta exponerse un ratito y tomar las mandarinas en el sol, así que bueno. Sigamos así, sigamos los consejos que fueron buenos, no nos prohibieron las cosas, ¿vieron? No tenemos que dejar cosas para estar bien alimentados. 14 minutos han pasado de la hora 12 del mediodía, ya estás en plena comida, estás en pleno haciendo tus mandados, quizás en el auto nos estás escuchando o nos estás viendo y somos tu compañía ahí en la cocina o... Quizás todavía estás tomando mate, ¿no? Porque hoy sí, es sábado, no. Medio relax.
1: Muy tranquilo.
0: Así que, bueno. La temperatura tampoco mucho varió aquí en Resistencia. 13 grados sigue siendo. Gracias a Dios no hay viento. Entonces, con el solcito tienen que aprovecharlo. Porque eso genera vitamina D. Y nos dio un montón de tips que nos da el exponernos al sol. O sea que fíjate que... todo lo que nos estamos perdiendo por 15 minutos al sol, que es gratis.
2: Pero viste que a veces también a mí me pasa, me voy a decir que venga de nuevo que a veces no queremos o no quiero exponerme al sol justamente por el tema de las manchas de la cara.
0: ¿Viste?
2: O sea, uno, más allá de que nos ponemos protector solar y todas esas cosas, creo muchas veces que el protector no hace lo suyo. Eso es el miedo. Por eso yo generalmente no es que me expongo al sol, sino como le dije, de espalda, lo que sea, porque no quiero que me den mi cutis.
0: Claro, pero viste que ella dijo las manos, los pies, sí. Las piernas, pues.
1: A mí me gusta tomar mate a la mañana en el sol. No estar tan encuevados por el frío. Salir un poquito a que me dé el sol ahí.
2: Otra cosa que me gustó que dijo es el sentir frío, la sensación de frío. Sí. Ese está buenísimo.
0: Eso también.
2: A mí me encanta.
0: Yo que me emponcho toda es sentir frío. Yo siento frío del baño hasta mi habitación. Ahí no, siento hija, frío.
2: Dijo que andes con remera y que salgas afuera y sientas el frío. Eso dijo.
0: Bueno, en este tiempo que nos queda queremos hablar de lo que habíamos hecho la entrevista anterior sobre el Pentecostés para todos los que los cristianos, ya sean evangélicos o pentecostales o sean católicos, porque también ellos celebran el Pentecostés. Así que queremos hablar un poquitito de qué es el Pentecostés, de qué significa el Pentecostés. Y nosotros en la iglesia, por ejemplo, lo tratamos de este año de enfocarlo en otro sentido. No es solamente que vengo y como recién fuera del aire hablábamos, bueno, canto unos coros de Pentecostés, después me oran, hablo en lenguas y me caigo y listo. No, Pentecostés es algo más, es alguien más. Pentecostés es justamente el Espíritu Santo. Cuando Jesús dijo una vez que Él se iba, pero que iba a venir otro a consolarnos, y eso se manifestó 50 días después de su resurrección. Entonces, Pentecostés transformó la vida de muchas personas, y eso es lo que hoy la iglesia en general está necesitando, de tener esa transformación. ¿Qué dicen ustedes?
2: Sí, yo creo que sí, justamente fuera del aire comentábamos, preparando la reflexión del día de ayer con las mujeres, le decía a las chicas que Pentecostés no es ir hoy y mañana a la iglesia y cantar unos coros y que me oren, como dijo recién Mechi, y que sienta y que me caiga o que me levante o que llore. Eso es una consecuencia o es algo que se manifiesta a nosotros. Pero Pentecostés, ayer cerrando mi palabra del viernes, le dije Pentecostés es transformación. O sea, se tiene que notar la transformación en mí, lo que el Espíritu Santo está haciendo en mí. Y si hay alguien de ejemplo en la Biblia que vemos cómo Pentecostés lo transformó, fue Pedro. Ajá. Pedro fue alguien antes. Pedro fue el que negó, Pedro fue el que se escondió, Pedro fue el que tuvo miedo, Pedro fue el que tuvo frustración, pero como dice Hechos 1:8, cuando vino el Espíritu Santo, Pedro fue el valiente, Pedro fue el que multiplicó a más de, no sé, 3,000.
0: Su primera prédica 3,000, su 3,000. Segunda prédica 5,000.
2: Pedro fue el valiente, Pedro fue transformado. Entonces yo creo que tendríamos que imitar eso, o sea, transformado no quiere decir que yo sea perfecta, transformado no quiere decir que yo salga ahora y me pase algo y quiera saltar, no, justamente ahí es donde yo tengo que dominio propio y decir, voy a tratar, ¿sí? Ayer con las mujeres hablábamos mucho de nuestras reacciones como mujeres, de nuestra conducta como mamá, como mujeres, como hermanas en la sociedad, o sea, transformar. Si antes estaba si estoy en un ambiente laboral, ¿entendés? Y yo soy cristiana y estoy predicando el evangelio, o quiero que mi compañera de trabajo conozca a Jesús, pues tiene que ver la transformación en mí, porque si yo veo acá una persona desagradable, pues yo, a mí no me va a dar gana de ir a la iglesia con ella, porque voy a decir, no, la verdad que si voy a ser desagradable como ella, no. Entonces, para mí encierra algo muy, muy claro,
0: Pentecostés, muy profundo,
2: es transformación.
1: Exactamente. Y es lo que nos cuesta muchas veces, aprender a vivir esa transformación día a día. A mí me pasó, hablando del Pentecostés, lo que se va a realizar en distintas iglesias en estos días, que me tocó, me invitaron a la pizza que contaba el pastor, pero me invitaron por, soy amiga de uno de los chicos, y bueno, me dijeron, veníamos con unas pizzas después del culto, y bueno, terminó el culto y me fui para las pizzas. Uh-huh. Y se vivió algo tan hermoso y tan lindo que yo no lo experimentaba hace muchísimo tiempo, y que era ver jóvenes con ganas de adorar a Dios, buscando esta canción, esto. Y vos decís, wow, pero. Y vos lo mirabas y son niños agradables, como decís, son niños sanos, niños, digo yo, pues soy mucho más grande, ¿no? Sí. Pero jóvenes sanos, jóvenes buscando a Dios, jóvenes. Y me puse a mirar esa noche y decía, wow, qué lindo sería que esto podamos vivirlo todos los días, en todas las iglesias, en todos los lugares, en cada casa, porque el Pentecostés comenzó en la casa de Cornelio con Cornelio.
0: Y en el aposento alto.
1: En el aposento.
0: No era en la casa de Cornelio, el aposento alto.
1: Pero fue
0: en una casa.
1: En una casa, comenzó en una casa.
2: O sea que nuestra casa se tiene que...
1: Exactamente, justamente. A eso es lo que voy. Creo que el Pentecostés comienza en nuestra casa.
2: En mí,
1: ¿qué es lo que yo estoy haciendo como cristiano? Ya seamos católicos, evangélicos. Yo conozco muchísimos católicos que incluso muchos, algunos comentan que escuchan el programa y les gusta, pero ellos son católicos y bueno, adoran a Dios a su manera. Sí. Y tienen una vida que vos decís, wow, qué lindo. Y eso es lo que cada uno de nosotros tenemos que, en este tiempo, como decís vos, Giselle, vivir una transformación.
0: Vivir una transformación. Claro, la idea es, este año, o sea, yo metí mucho eso de que no quiero vivir una manifestación del Espíritu Santo que dura ese culto.
2: Ese día me voy.
0: Y te puede durar hasta el lunes. Sino que vivir lo que se vivió en ese día, y justamente es la transformación. Pero la transformación viene cuando nosotros le damos lugar al Espíritu Santo en nuestras vidas. Y quizás muchos no creen, incluso en las mismas iglesias hay gente que no te cree cuando vos le decís que vos hablás con el Espíritu Santo, que tenés una relación con el Espíritu Santo, y te miran como diciendo, ¿qué es eso? Porque todavía no han experimentado. Y yo tuve muchos años de cristiana antes de experimentar. Yo había sido bautizada en lenguas, pero no experimentaba lo que era una relación. Uh-huh. Una relación con el Espíritu Santo. Desde que comenzó eso, los cambios han venido, la transformación en mi vida ha venido paulatinamente, porque nunca llegaremos a ser perfectos. No. Perfectos vamos a ser cuando ya nos vamos para arriba.
2: Uh-huh. Yo creo que el Espíritu Santo no busca personas perfectas. No. Yo creo que busca corazones dispuestos a ser transformados. A decir, mira, sí, yo reconozco que hay algo en mí que me hace quizás reaccionar, te hablo por mí, que me quiere saltar la cadena. Y yo reconozco que hay algo en mí, pero Señor, ayúdame a tratar en esto. Espíritu Santo, dame el dominio propio. Me cuesta, reconozco, pero trabajo en eso. Eso es un corazón dispuesto. Un corazón cerrado y un corazón que no es, no. O sea, yo soy así.
1: Claro.
2: Y bueno, y yo ya me crié así y ya tengo 50, 60 años y ya, ¿para qué voy a cambiar? No, claro, todo, yo creo que tenemos que ir cambiando hasta que el Señor venga a buscarnos, ¿verdad?
0: Exactamente, o sea, y recién Ruth lo que decía y lo que compartían los pastores aquí hoy, fíjate cómo yo creo que Él hace esas cosas con intencionalidad, ¿no? Uh-huh. O sea, se juntan a comer una pizza, pero en realidad la intención del pastor, claro, es justamente ya crear una atmósfera, sí, donde el Espíritu Santo se pueda mover y esos jóvenes puedan salir llenos, experimentar algo diferente. O sea, eso está muy bueno. Ayer hablábamos, también nosotros teníamos vigilia allí en la iglesia, y de crear ambientes. Ajá. Crear ambiente no solo en la iglesia, en nuestra casa, en nuestro trabajo. Como decía Gisela, en nuestro trabajo ahí se ve quiénes somos. Claro. ¿Entendés? ¿Cómo reaccionamos ante la llamada de atención de nuestro jefe, ante el mal genio de nuestro compañero, en las escuelas, en las facultades que los chicos van? Ahí se muestra nuestra transformación, claro, ¿no es cierto? O en una crisis. Claro. Estamos pasando por alguna situación y parece que nos derrumbamos. Cuando tenemos al Espíritu Santo, quien es nuestro consolador, uh-huh, quien es nuestra guía, es nuestra fortaleza, es el que nos ayuda. Entonces, yo creo que en este Pentecostés que vamos a celebrar, uh-huh, a recordar, mira, llegó tarde el mensaje de la pastora Rocío Telechea, que es la creadora y fundadora de Los Ángeles del Puente. Ella mandó un mensaje diciendo que hoy, esta noche, a las 0:00, podamos tirar cohetes y fuegos artificiales. ¿Viste? Si se lo hacen para otras cosas, no voy a ser discriminativa, sino voy a, para las otras cosas, ¿por qué no nosotros los cristianos celebrar la venida del Espíritu Santo con cohetes y fuegos artificiales? La gente pueda. ¿Qué día hoy es? No es una fecha, ¿por qué están tirando? Y ahí tenemos la, claro, oportunidad de decirle.
2: Es Pentecostés.
0: Sí. O sea, y bueno, a mí me encantó la idea. Llegó muy tarde como para generarlo. Tanto tenía reunión el miércoles con los pastores de generarlo ahí. Y después en la iglesia lo mismo.
2: Aparte ahora que mismo hubiésemos puesto, claro, ¿no? Pero claro, llegó tarde.
0: Llegó tarde.
1: La idea está buena.
0: Pero la idea está buena, sí, para, sí, el año que viene, lo mismo. O sea, si en Navidad tiramos cohete, en año no tenemos cohete.
2: Y en distintas otras festividades se tiran cohetes, ¿por qué no? Porque de eso se trata, así como. Viste que el viernes pasado que vos fuiste, tuvimos un taller justamente en la iglesia también, cuando vos dijiste recién de generar ambientes, uh-huh, y de generar algo en, sí, nuestra, sí, casa. Generalmente. Somos personas quizás muy, bueno, yo me identifico mucho con Marta, ¿viste? Muy afanada, uh-huh, y muy acelerada, ¿verdad? Uh-huh. Y me pasa.
0: Lo doy fe.
2: Sí, soy, ¿viste? Entonces, y hay veces que tengo, como siempre, tengo mil cosas que hacer, mil mandados, uh-huh, que hacer. Y en este tiempo.
0: Nosotros le preguntamos, ¿qué tanto tenés que hacer? Cada rato te vas a comprar.
2: Sí, me recorre todo. Bueno, de generar ambientes. Y yo digo, el Pentecostés nace en nosotras y nace en nuestra, sí, casa. Como mujeres, nace en nosotras y en nuestra casa. Y como digo, en mi caso soy como muy acelerada y por ahí. Bueno, sí. Y ayer me pasó una situación. Tenía mil cosas para hacer. Pero justo, y voy a decir porque sé que no me está escuchando. Justo uno de mis hijos. Porque decía la licenciada ese día, hay que buscar el momento, hay, uh-huh, que conectar, hay que. Bueno, y justo se le dio la gana de hablar. Y yo tenía mil cosas que hacer, cosas que hornear, cosas que se estaban leudando, el horno, la palabra de la tarde, el viernes, todo. Tenía ganas de hablar. Y yo digo, bueno, cierro mi cuadernito, ¿viste? Y empiezo, 1 hora y media estuve.
1: Wow.
2: ¿Entendés? Se me retrasó todo, pero como le decía ayer a mi esposo, eso es lo productivo.
1: Exactamente.
2: ¿Entendés? Eso es lo productivo. Y en mi caso, por ejemplo, yo me aplaudo, uh-huh, sola. Sí. Porque yo en otro momento no estoy ocupada, no podés hablarme después porque está horneando, porque tengo cosas que hacer, porque me ha pasado.
1: Y eso habla de la transformación que estás viviendo.
2: Y eso, bueno, por eso te digo, o sea, yo siempre le digo a las chicas en la iglesia que lo que yo les puedo compartir es porque yo lo estoy viviendo, es porque a mí me está hablando el Señor, o es porque yo estoy pasando. Exacto. Y yo creo que si a mí me está sirviendo, quizás hay 20 mujeres y diga, ay, esta está hablando, qué sé qué, pero quizás de esas 20 uh-huh. hay una que necesitaba escuchar eso. Sí. Y ahora lo mismo, quizás alguien sintonizó y necesitaba escuchar, bueno, espero que esto que te estamos compartiendo te sirva.
1: Exactamente.
0: Exactamente. Así que Pentecostés significa
2: transformación.
0: Alguien. Significa transformación, pero una transformación a través de alguien que es el Espíritu Santo. Y Jesús dijo que cuando viniera el Espíritu Santo, Él traería convicción de pecado. Y solamente el Espíritu Santo puede convencerte de que sos pecador y que necesitas a Jesús en tu corazón. Solamente Él puede generar ese convencimiento de decir, necesito de Jesús y necesito transformar, ya no quiero ser esta persona odiosa, ya no quiero ser esta persona que se enoja cada rato, no quiero ser esta persona que le gusta vivir en la soledad, quiero ser diferente, quiero ser distinto, necesito algo. Bueno, en el Espíritu Santo te va a presentar no algo, sino alguien. Alguien, a Jesús, al que murió en la cruz por todos tus pecados. Y que una vez que vos te acercás a Él, Él ya nunca más se recuerda de tus pecados, ya se olvidó. Y te puedo asegurar que vivir con Jesús es una aventura única. Eso no significa ausencia de problemas. Va a haber problemas, pero para eso está el Espíritu Santo ahí al lado nuestro, para ayudarnos, para convencernos, para transformarnos y cambiar actitudes. Ayer leíamos en otra versión, cuando Pedro termina su discurso, o cuando empieza, cuando les dicen, ¿qué tenemos que hacer para ser salvo? Y él le dice, arrepentíos, en otra versión dice, cambien su manera de pensar y de vivir. Y de eso se trata, de cambiar nuestra mente, nuestros pensamientos y también nuestra manera de vivir, una manera de vivir distinta, sin esa ansiedad, sin esa falta de paz, sin poder dormir a la noche por los múltiples problemas que todos pasamos, pero que con la diferencia de que muchos tenemos la ayuda del Espíritu Santo. Así que Jesús quiere entrar a tu corazón, Jesús quiere hacerte una nueva persona y quiere que realmente seas salvo y pases una eternidad con Él. Así que estamos dispuestos a presentarte a Jesús y que realmente puedas experimentar su transformación.
2: ¿Quería decir algo, Ruth?
1: No. No, pero la verdad que, como dice Meche, la verdad que Jesús transforma, Jesús cambia. Y bueno, que en este tiempo de Pentecostés podamos vivir eso. Pero que empecemos en nuestras casas y de ahí en adelante, de ahí llevarlo a las iglesias y de las iglesias afuera. Y como somos en la iglesia, ser en la calle, ser en la escuela. Así que.
2: Y hablando de iglesias, te invito que si estás en la zona de Barranqueras y nos estás sintonizando, nos estás escuchando y quizás no te estás congregando en ningún lugar, si estás en la zona de Barranquera, querés y tenés la necesidad, esta noche y mañana, sábado y domingo, 20 horas, tenemos culto especial justamente de Pentecostés, donde habrá especiales. Así que si estás en la zona de Barranquera, te esperamos en Avenida España 625, Iglesia Despertar.
0: Y bueno, yo también voy a meter mi chivito. también allí en Resistencia.
2: Eso es
0: en
2: la Resistencia. Zona sur, se llama Ranquera, te va acá.
0: En la zona sur de Resistencia, allí en la Tránsito Cocomarola, conocida como la calle 20. Ahí en Tránsito Cocomarola 655, el centro de adoración te espera mañana. Mañana va a estar el pastor Israel Fernández trayendo la palabra allí y celebrando y recordando el Pentecostés todos juntos. Bueno, ya llegamos al final de este programa. Recuerden congregarse, recuerden que Jesús tiene, damos la buena noticia y las buenas noticias es de Jesús. Gracias a todos, gracias Gisela por haber venido en esta mañana y traído esos ricos mates. Gracias Ruth por acompañarnos también. Ángeles y Alexis allí atrás, que hicieron magia otra vez en esta mañana. Y bueno, no se olviden a todos, mañana, el gran día. Mañana River Belgrano River a las 3:30 de la tarde.
1: Gracias a la gente.
0: Y eso
1: que está
0: no te da excusa ahí para faltar al culto, porque el partido va a terminar antes. Así que nos vemos el próximo sábado. Chau.

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0: Es la hora 12:34 minutos. Es la hora 12:35 minutos.
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0: Es la hora 12:35 minutos.
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0: Es la hora 12:35 minutos.
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0: Es la hora 14:01.
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0: es la hora 15, un minuto.
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0: Es la hora 16:03.
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0: Es la hora 18, un minuto.
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0: Es la hora 20:03.
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